0: Pues de nuevo incursión de nuestra unidad móvil, Miguel Navarro ya tiene junto a él a Pachi Larrea, el maestro chocolatero, el pastelero, que ha conseguido varios premios internacionales y el creador del chocolate de Castelldefels. Está ahí en uno de los dos establecimientos con los que cuenta en nuestra ciudad, en el pasaje Mercè Rodoreda número 2. ¿Qué tal, Pachi? Buenos días.
1: Buenos días, ¿qué tal?
0: ¿Cómo estamos?
1: Muy bien, aquí contentos, con un poquito ya de calor, pero contentos.
0: Bueno, explícanos, se acerca también, has recibido premios en el Día de San Juan, la verbena, y tú precisamente uno de los premios que recibiste era por la mejor coca de San Juan.
1: Sí, tuvimos la suerte de ganar dos veces la categoría tradicional en el 2022 y en el 2024 de la coca San Juan, y súper contentos porque eso es un gran paso para el negocio, la gente lo visualiza muy bien y claro, se traslada en los pedidos para San Juan.
0: O sea que estáis en esos momentos ya con el obrador a tope para facilitar esos pedidos, para
1: sí,
0: poder atenderlos.
1: Sí, sí, ya estamos ahora. Bueno, empezamos. Nosotros nos gusta hacer todo muy lentamente y con mucho cariño y paciencia, que no congelar tanto ni masas ni nada raro. Entonces lo que trabajamos ahora es en poner a punto la receta, sacar la mayoría de ralladura de naranja, por ejemplo, que eso nos toma mucho tiempo porque lo hacemos todo con naranja fresca. Y luego 2-3 días antes de empezar las masas para hornear todo durante la noche del 22 para que el 23 esté todo súper fresco.
0: Ahora mismo, ¿cuántos pedidos tienes?
1: No he contado todavía.

0: Lima, de limón, vainilla. Nos gusta mucho tener un brioche muy aromatizado, con elementos muy naturales y de primera calidad, y creo que eso es la diferencia. Aparte, bueno, las harinas también, que son las mejores que podemos encontrar, la mantequilla. Yo creo que la calidad de los ingredientes determina mucho el final de la masa.
1: Muy bien. Oye, Pachi, explícanos cómo fue el proceso de creación del chocolate de Castelldefels. ¿Cómo empieza esta historia?
0: Pues la cabeza, el pilar de esto es Jordi Tresserras, que es una persona que conoce mucho de historia gastronómica, trabaja mucho con el ayuntamiento, con lo del tema del arroz y todas las cosas que hacen en conjunto, y fue el que me propuso rescatar esta receta de una chocolatada que se hacía en 1792 en Can Roca. Entonces él recuperó de alguna manera la receta original y me la hizo llegar, y debatiendo con él un poco. Ahora hicimos en conjunto esta tableta, que básicamente es un chocolate que coincidencialmente tiene cacaos de Ecuador, Colombia y Venezuela. Yo soy ecuatoriano también, así que es una historia bastante bonita, porque es una buena coincidencia estar aquí en Castelldefels siendo ecuatoriano, y que esta historia tenga un cacao ecuatoriano. Es algo que parece increíble, pero que para mí es doble emoción. Y entonces, bueno, hicimos esta tableta que básicamente tiene el chocolate de estos tres países y especias como canela y clavo de olor.
1: Bueno, tú especificas mucho que lo interesante es que tenga este cacao original que no siempre llevan todos los chocolates.
0: Sí, porque el cacao ecuatoriano tiene unas características muy especiales. Depende de la zona de donde se recolecta. Por ejemplo, hay cacaos amazónicos, que es de la parte de la selva, cacaos de la costa, que es más cerca al mar. Entonces, en este caso usamos un cacao más cercano a la costa, que tiene unas notas muy especiales a frutos amarillos, a madera. La verdad es que un cacao de primera calidad aparte y muy especial.
1: ¿Este cacao se puede consumir en tableta o también es apto pues para hacer chocolate?
0: En un principio lo que estamos haciendo es de la tableta. Entonces, después estamos en un nivel muy de lanzamiento. Entonces estamos viendo un packaging, estamos trabajando en conjunto con el ayuntamiento. Entonces va a ser un trabajo que va a costar un poquito que arranque, porque ahora viene el calor y esto, y estamos determinando packagings, porque todo tiene que estar alineado con la historia de Can Roca y de Castelldefels. Y luego tendremos en formato tableta bombones y también chocolate para hacer a la taza.
1: Ah, pero de momento no se puede adquirir este chocolate.
0: De momento no, por lo que estamos determinando mucho. Como no es un trabajo solo mío, es en paralelo con el ayuntamiento, con el gremio de hostelería, con Jordi. Entonces estamos determinando para, creo que ya en octubre, tenerlo listo.
1: Este chocolate lo podrán distribuir pues más pastelerías de Castelldefels. ¿Cuál es la idea?
0: Sí, la idea es que los negocios en general de Castelldefels, de gastronómicos, lo puedan distribuir, vender, y por eso queremos alinear todo muy bien, tanto el packaging como las presentaciones, con el gramaje, la receta. Entonces, para que todo tenga un sentido y que no sea solo una cosa de un negocio, sino que una representación de todo el pueblo, tanto para ferias gastronómicas, para eventos, para regalos institucionales, bueno, todo este tipo de cosas.
1: Que tenga una imagen homologada, ¿no? Por así decirlo, el
0: Exacto.
1: producto.
0: Sí, que quede bonito. Estamos trabajando con el packaging, que no es fácil lograr encontrar un proveedor que trabaje bien, que represente lo que queremos plasmar en la idea. Y bueno, yo creo que va a quedar súper bien. La verdad es que es un trabajo muy bonito, y cuando ya esté todo listo, les haremos obviamente llegar también para que prueben, pero va a estar espectacular.
1: Muchas gracias, Pachi. Por cierto, como profesional de la pastelería, ¿para ti qué ha sido lo más difícil a la hora de elaborar este chocolate?
0: Bueno, queríamos sobre todo que la receta, respetar la receta. Entonces no es una receta que yo puedo agregar, quitar o poner según mi gusto, sino que queríamos que sea fiel a la chocolatada, porque al final es una historia que queremos que la gente lo vuelva a vivir, o que, bueno, sí, que se traslade a esta época. Y lo más difícil es, respetar la cantidad de especias que lleva el chocolate. Yo creo que eso, porque hicimos bastantes pruebas, también mirando cuál chocolate es el que más se ajusta a la receta, porque en las recetas antiguas va mucho por onzas, por tazas. Entonces hay que trasladarlo eso a gramajes actuales. En la pastelería, como sabes, es muy todo muy detallado y como que súper estandarizado. Entonces tenemos que, no se puede jugar como en la cocina, un poquito más de sal, un poquito más de pimienta, sino que tiene que ser todo perfecto en cuanto a gramajes.
1: Ahí tiene que estar todo muy calibrado y debe ser, ¿no?, esa medida justa.
0: Exacto. tiene que estar todo perfecto.
1: Oye, Pachi, muchísimas gracias por recibirnos. Que vaya muy bien

0: las ventas, no solo de la coca de San Juan, sino en general de tus productos, y esperaremos pues a degustar el chocolate, que va a representar también un nuevo producto gastronómico a Castelldefels.
1: Muchísimas gracias a ti por la entrevista, y ahora te enviaré un par de tabletitas de las que tenemos de muestra para que tengan un pequeño avance.
0: Muchísimas gracias. Buenos días, Pachi. Hasta luego. Pues el artífice, el creador, el pastelero que ha puesto en marcha, que ha hecho realidad este chocolate de Castelldefels, siguiendo una receta del siglo XVIII, de cuando era costumbre que familias se unieran en torno a una chocolatada, y eso pasaba en otros muchos sitios, pues aquí en las balsas de Can Roca. Jordi Terceras, el historiador, recuperó pues esa receta, y en colaboración con el gremio de hostelería y el ayuntamiento, y la contribución desde luego maravillosa de Pache Larrea, de este maestro artesano, pues lo han hecho una realidad. Y hemos estado con Pache Larrea en uno de los dos establecimientos con los que cuenta en Castelldefels, en el Passeig Mercè Rodoreda número 2.

Los aniversarios del 2026. Este año se cumplen 75 años del nacimiento de Gato Pérez. Gato Pérez nacía como Javier Patricio Pérez Álvarez el 11 de abril de 1951 en Buenos Aires, Argentina. Fue un influyente músico y compositor, conocido por su contribución a la rumba catalana en España. Circula.

Cato Pérez nació en una familia de inmigrantes españoles que se trasladaron a Argentina. Desde joven mostró interés por la música, influenciado por su madre pianista y la rica cultura musical de su entorno. A los 15 años se mudó a Barcelona con su madre, donde comenzó a sumergirse en la vibrante escena musical de la ciudad.

En Barcelona, Gato Pérez se destacó en la rumba catalana, un género que fusiona elementos del flamenco y la música latina. Su estilo único y su habilidad para componer letras poéticas le permitieron conectar con el público y convertirse en un referente de la música urbana barcelonesa durante los años 70. Comenzó su carrera musical con el grupo Secta Sónica, pero pronto se hizo un nombre propio.

Gato Pérez no fue solo un músico, sino también un cronista de su tiempo, abordando en sus letras temas sociales y culturales que resonaban con la comunidad catalana. Su música era una mezcla de ritmos latinos y flamencos, lo que le permitió crear un sonido distintivo que lo diferenciaba de otros artistas de la época.

A pesar de su muerte prematura el 18 de octubre de 1990, Gato Pérez dejó un legado duradero en la música catalana. Su influencia se siente aún hoy y es recordado como un pionero que ayudó a dar forma a la rumba catalana moderna. Su vida y su obra han sido objeto de homenajes y estudios, destacando su papel como puente entre las culturas argentina y catalana.

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0: Hola, ¿qué tal? Estamos en nuestro barco que no puede abandonar este mar tranquilo. A la isla de enfrente van llegando los músicos que nos dicen que han muerto, pero que nosotros vemos jóvenes y felices. A veces nos preocupa nuestro estado. ¿Por qué el barco se niega a avanzar y llevarnos a Castelldefels? ¿Por qué los días se suceden soleados y monótonos? ¿Es posible que a nosotros también se nos dé por muertos? Nos llegan rumores de días bélicos y furiosos, de una civilización que parece autodestruirse, de sociedades infantiles, de discursos llenos de ruido y furia que no significan nada. Mandamos nuestro mensaje a las ondas y esperamos que lo recibáis. Es un mensaje optimista, también esto pasará. Mientras tanto, resistamos bailando. Somos Sonia Sendra Crespo, Ave Sebas, Pedro Alcarria y Manolo Crespo. Y esto es Lurrita Muerto.
1: Lurrit ha muerto.

Bueno, y comenzamos con novedades. Novedades, no tan novedades. Este es, perdón, John Iturbe y Radio Gangsters. Y esto es The Never Closing Bar. 4 Records reedita el único disco editado por John Iturbe y Radio Gangsters en una edición original de esta joya discográfica que tenía muchas influencias de Steve Vai, Johnny Thunders y que se publicó en el 2003. Las composiciones son de John Iturbe, voz y guitarra acústica, y conocido también por ser miembro de los Hot Dogs. Fueron grabados junto a Jorge Reboredo, Álvaro Segrovias a las guitarras, Sara Íñiguez y The Gangsterettes en los coros, Alba Doeras al bajo, Iñaki Guanche a la batería, Miquel Flitz y Olatz Estensoro en los teclados. Unos músicos que tenían en su ADN el rock and roll, la pasión sin medida por mitificar a sus referentes sin falsas poses y rendirles tributo con elegancia.

Bueno, cambiamos de tercio y nos vamos a Argentina. Pacífica es un dúo musical formado por las amigas de internet Inés Adam, cantante y guitarrista, y Martina Ninzel, la bajista. En 2022, tras un viaje a Nueva York que les cambió la vida, firmaron con el sello discográfico de Los Ángeles, Tag Music. Radicados en Buenos Aires, el dúo lanzó su primer álbum, Freakescent, y anunció un segundo llamado In Your Face, y esto es In Your Face, de su segundo LP. Os traemos este tema.

Y para terminar con las novedades, vamos con los barceloneses Sandré, que han elegido el tema Empatía No como carta de presentación de su tercer LP. El álbum llevará por título Paciencia Infinita y verá la luz en los próximos meses a través de Calaverita Records. Según explica la banda, el concepto de la letra partió de Mark, el batería, a raíz de una frase de un mediador: no es posible ser empático gratis. De ahí surgió la idea de escribir sobre la dificultad de resolver conflictos cuando una de las partes exige mucho pero no ofrece nada a cambio.

0: Y vamos ya con las secciones propiamente dichas, y esta nos las trae don Pedro Alcarria. Pedro, ¿qué tal?
1: Hola, capitán. Hoy quiero hablar de The Raincoats, banda femenina formada en Londres a finales de los 70 por Ana da Silva y Gina Birch, pioneras del feminismo do-it-yourself, un collage sonoro de dub, folk, ritmos polirrítmicos y un post-punk áspero que no ha hecho más que crecer en influencia con el paso del tiempo.

En la primavera de 1978, The Raincoats hicieron historia al ser la primera banda punk en cruzar el telón de acero para tocar en Polonia. Llegaron a Varsovia con la intención de ponerlo todo patas arriba y el impacto fue tal que el público grabó el primer concierto para aprenderse las letras fonéticamente antes de la segunda noche.

Su eco llegó incluso a los lugares más sombríos, como a las prisiones de Irlanda del Norte, donde presos de todos los bandos encontraban en sus cintas de cassette una conexión con el mundo exterior y con una música que sonaba distinta a todo lo establecido. El manual de resistencia de una generación atrapada entre bloques de hormigón.

El 14 de febrero de 1980, mientras Londres se hundía en el almíbar de las tarjetas de San Valentín, The Raincoats decidieron reventar la fiesta. Se subieron al escenario liderando la masacre del día de San Valentín, un concierto bajo el lema Rock contra el sexismo, para denunciar en voz bien alta la violencia y el asedio que las mujeres sufrían en cada esquina y en cada club.

Gina Birch lo dejó grabado a fuego. Los hombres han creído demasiado tiempo que tienen derecho a todo. Su feminismo se materializó en formas de descarga eléctrica contra una industria que las quería calladas y decorativas. Aquella noche, The Raincoats le espetaron al patriarcado que el escenario es también el territorio de las que no piensan pedir perdón por existir. Y hablando de existir, si Sonic Youth llegaron a existir es porque Thurston Moore las vio tocar en Nueva York en 1980 y le volaron el culo. Después de ver a The Raincoats, dejé mi banda anterior y fundé Sonic Youth, confesó años después. Salió de aquel concierto, dejó su banda de entonces y montó el grupo que definió los 90. No se trataba de la técnica, sino de una relación muy especial con el instrumento, confesó.

The Raincoats tocaban para transmitir una emoción en crudo, pasando del manual tradicional. Esa libertad creativa fue la gasolina que necesitó el indie rock americano para atreverse a experimentar. Sin ellas, el sonido de Manhattan o de las bandas que empezaban en garajes de pueblos perdidos habría sido mucho más predecible. Fueron el chispazo que necesitaron muchos para atreverse a experimentar.

The Raincoats son también las madres espirituales del movimiento Riot Girl. Kathleen Hanna, de Bikini Kill, cuenta que escucharlas le enseñó que el punk no tenía por qué ser una agresión constante en la cara. Podía ser algo complicado, matizado y sutil. Le dieron permiso para hacer lo que le diera la puta gana. De esa semilla nacieron bandas como Nirvana o Sleater-Kinney. Viviendo del espíritu, hazlo tú misma.

El respeto era tan profundo que cuando las bandas de ese movimiento viajaron desde Estados Unidos al Reino Unido en el 93, su prioridad fue conocer personalmente a Ana de Silva. Querían reconocer en persona que el camino que las Raincoats abrieron a Machete en los 70 seguía siendo la ruta principal para las nuevas rebeldes.

Pero el legado va más allá. Muchas de sus canciones se han convertido en himnos de los movimientos más contestatarios. Por ejemplo, The Raincoats abrieron una puerta para que músicos, cineastas y artistas queer encontraran un lenguaje propio en los años 80 y 90.

Sus canciones de amor, sutiles y honestas, siguen resonando hoy en una nueva generación de artistas no binarios y trans que ven en ellas una inspiración, cobrando una nueva vida en TikTok, donde miles de jóvenes las usan para celebrar su identidad libremente.

Japón, 2010. Una fan se acerca a Ana de Silva y Gina Birch y les dice: quiero ser como The Raincoats. La respuesta fue el resumen perfecto de su filosofía. Te conviertes en alguien como The Raincoats siendo tú misma. De eso trata esto, de no copiar a nadie. Porque el punk no es una cuestión de actitud o de una determinada apariencia externa. Es tener el valor de ser una versión genuina de uno mismo, en un mundo que insiste en que seas un molde.

0: Demon llamando?
1: Aquí están, adelante.
0: Aún sigue en su cabaret.
1: Enterado, fuera.
2: Lou Reed ha muerto.

Bueno, pues vamos ahora con Brian Auger de Trinity y Julie Discorl. Fue una banda inglesa de jazz rock soul que publicó tres álbumes entre el 67 y 1969 en la discográfica Marmalade Records, dos con la cantante Julie Driscoll, seguidos de un cuarto en 1970 con RCA Victor. Lograron un éxito en el Top 5 del Reino Unido en el año 1968 con esta versión que estamos escuchando de Bob Dylan, This Wheels on Fire. Auger, especialista en órgano Hammond, lideró también posteriormente a Oblivion Express a través de una serie de álbumes en los años 70.

Bueno, los miembros fundadores de esta banda de complicado nombre fueron Julie Driscoll a la voz y a las guitarras, Brian Auger, teclados, piano y voz, Gary Boyle a la guitarra, Dave Ambrose, guitarra, bajo y voz, y Clive Taker a la batería y percusiones.

Christos Road to Cairo Auger, nacido Brian Albert Gordon Auger el 18 de julio del 39, pasó su infancia en Londres con un piano mecánico en la casa familiar. A los 3 años se interesó por las notas, agujeros y los patrones generados por el instrumento. Un bombardeo alemán en 1944 destruyó la casa de los Auger, pero la familia quedó ilesa.

En agosto de 1965, Auger formó Steam Packet con el guitarrista Big Briggs de The Echoes, el bajista Rick Fenson de Screaming Lord Such and the Savage y el batería Mickey Walker, y tres vocalistas, la recién llegada Julie Driscoll y los cantantes de Hoochie Coochie Men, que era ni más ni menos que Rod Stewart, y Long John Baldry, o sea, bueno, un supergrupo. Debido a contratos conflictivos, Steam Packet nunca publicó ningún material grabado, pero grabó unas canciones que aparecieron en un álbum de archivo en el año 70 bajo el sello francés Vic.

Brian Auger and the Trinity publicaron su álbum debut Opeth en noviembre de 1967 con, ya hemos dicho, Marmalade Records. Auger toca el órgano y el piano durante todo el tiempo junto con el núcleo clásico de Trinity, guitarrista, bajista y el batería. Este es el primero de los dos álbumes no consecutivos con Julie Driscoll que aparece en la cara 2.

este Indian Rob Man es una canción original de Richie Havens, que publicó en su doble álbum del año 68, Richard P. Havens.

En realidad, Brian Auger no quiso ser una estrella de rock. En los primeros años 60, era un purista del piano jazz en Londres que despreciaba el rock and roll por considerarlo música para gente que, en verdad, no sabía tocar. Pero todo cambió cuando escuchó a Jimmy Smith y descubrió el órgano Hammond B3, el instrumento que dominaría hasta convertirse en su máximo exponente británico.

y The Trinity fue su laboratorio. El grupo funcionaba como una maquinaria de precisión suiza alimentada por combustible de rhythm and blues, pero el catalizador final fue Julie Driscoll, la cantante con esa mirada magnética y una voz que parecía rasgar el terciopelo. Jules, así llamada, aportó la mística necesaria para que el virtuosismo de Auger llegara a las masas.

Bueno, pues este tema que estamos escuchando, Break It Up, es considerada una de las joyas de la corona del sonido swing in London. En las notas de producción de sus antologías como Far Horizons se menciona que esta canción ayudó a definir la estética sonora de la banda, elegante, eléctrica y profundamente rítmica.

Y este tema, este Break It Up, es un tema recurrente en todas las recopilaciones de mods y de los soul de los años 60, siendo una de las canciones favoritas de los DJs especializados en vinilos de esa época por la capacidad que tiene para llenar las pistas de baile.

Y esto es Save the Country. Para la crítica contemporánea de Trinity fue siempre un enigma incómodo. Eran demasiado sofisticados para los adolescentes del pop y demasiado ruidosos para los puristas del jazz. El álbum doble Street Noise del año 69 permanece hoy como su testamento definitivo, una obra donde conviven versiones de Nina Simone con exploraciones instrumentales que rozan el rock progresivo.

muy elegante. La genialidad, en realidad, de Brian Auger residía en su negativa a hacer las cosas simples, a simplificar. Mientras otros teclistas se limitaban a rellenar huecos en la canción, Brian construía catedrales sonoras. Su Hammond no acompañaba, lideraba, rugía y en ocasiones lloraba.

Y este Trump con el que cerramos es una de las grabaciones más emblemáticas de la etapa de Brian Auger, de Trinity y de Julie Driscoll. Originalmente lanzada en el año 67, esta canción captura la esencia del sonido mod y del soul jazz que definió la escena londinense de los finales mediados de los 60.

es que en aquella época Brian Auger estaba en el epicentro de la explosión creativa británica. En el año 65, por ejemplo, durante una sesión para The Yardbirds, Brian se encontró con que no había órganos en el estudio. Así que ni corto ni perezoso se sentó frente a un clavecín y tras un par de tomas parió el riff de For Your Love. Aquel sonido barroco y extraño definió el primer gran hit de la banda de Eric Clapton, ni más ni menos.

Y también compartiría escenario con un desconocido Jimi Hendrix de entonces. Y dice, era como ver a alguien de otro planeta, recordaría Auger años después. Esa fascinación mutua por la expansión de los límites sonoros es lo que mantuvo a The Trinity en la vanguardia, incluso cuando la banda decidió separarse en el año 70, justo cuando el éxito comercial amenazaba con asfixiar la libertad creativa de Brian Auger.

0: Bueno, pues Abe continúa con nosotros, pero continúa mudo, y es Sonia Sendra Crespo quien pone su voz.
1: Hola, capitán. Pues me comentaba Abe que si trazas una línea entre el mod y el punk, en algún lugar encuentras a The Bureaucrats, una banda canadiense de corto recorrido pero de estimado recuerdo.

The Bureaucrats se formaron en 1978 y se disolvieron en 1981. La banda logró crear un grupo de seguidores fieles con su material original, una mezcla entre The Clash y The Jam.

Los burócratas estaban formados por el guitarrista Joe Frey, el bajista Lamon Porter, el batería Wayne Johnson y los hermanos Sidwell, Gus a la voz y Mitch a la guitarra.

En 1979 lanzaron su primer LP, titulado Rock and Roll, y al año siguiente publicaron este excelente sencillo, con Feel the Pain, su canción más recordada.

Esos primeros trabajos salieron bajo el sello independiente canadiense MP Records. Aún así, la mayoría de esos registros se reeditaron años después gracias a sellos como 1977 Records o Agripop, que han recuperado el material de la banda.

La discografía de la banda se completa con dos discos más lanzados en 1999 y 2000. El primero fue un recopilatorio en formato CD titulado Roy, y luego un LP de vinilo con el nombre de la banda The Bureaucrats, también con canciones de finales de los 70 e inicios de los 80.

Los burócratas compartieron escena con formaciones canadienses como DOA, The Subhumans, The Spey o Teenage Head, bandas que expresaban desde Ontario o Vancouver los mismos sentimientos rebeldes surgidos en Nueva York y Londres a finales de los 70.

Nuestros protagonistas, los burócratas, fueron teloneros de bandas británicas y americanas que visitaban el país. Una de sus noches más recordadas fue cuando, en 1981, en el Rotters Club de Ottawa, abrieron para Bauhaus.

todo el material de The Bureaucrats, especialmente su primer single, que incluye Feel the Pain, es una joya entre los coleccionistas. Los originales se cotizan sobre los 500 euros.

La banda se disolvió en 1981 y sus miembros se unieron a otros proyectos musicales que tampoco acabaron de funcionar comercialmente. Pero con el tiempo, la leyenda de los burócratas canadienses se fortalece y sus originales ocupan una estantería en el Museo de Música de Canadá.

0: Y con este Girl of Your Dream, una incursión a los sonidos reggae de los bureaucrats canadienses, lo dejamos por hoy. ¡Chao, corsarios!
1: Bueno, pues con las palabras de Sonia nos despedimos. Será la semana que viene cuando Lurita Muerto volverá con vosotros. ¡Chao!

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0: buenas, gente. Estamos aquí una semana más en el Checkpoint. Esta semana un tanto más alegre y venimos con una serie de noticias bastante potentes. Primero de todo, me tengo que disculpar, lo siento, me he excedido. He sido una máquina de matar informática, he repartido demasiada información y recordáis que hace un tiempo estábamos hablando de la Yakuza, la mafia y diversos grupos criminales utilizando las cartas de Pokémon. Lo siento, soy una mente maestra del mal y le he dado ideas a criminales porque ahora mismo en Castelldefels esta semana se ha estado buscando a un ladrón de cartas de Pokémon. Concretamente en nuestro pequeño pueblo, tan alegre, tan jovial, tan playero, había un gran criminal de las cartas de Pokémon que no estoy seguro de que haya sido atrapado aún, así que proteged vuestras barajas. Completamente mala mía, my bad, me disculpo, no seguiré dando ideas criminales. Perdonad, no me esperaba tener este alcance entre los criminales de Castelldefels, pero ha sido mala mía. Me disculpo ante todos los públicos porque ha sido mi idea criminal, bueno, la idea de la Yakuza que yo he traído a Castelldefels, la que ha llevado a estos crímenes.
1: Noticias.
0: Y seguimos con una noticia bastante polémica que ha habido esta semana. Vamos con un par de noticias breves antes de las bombas, porque esta semana hay unas cuantas noticias extensas. Y hablando de algo extenso y denso, estamos hablando de la nueva actualización de Marvel Rivals, porque ha traído mucha polémica por los trajes de verano. Concretamente, ha habido polémica. Bueno, los trajes normalmente de este juego tienden a ser bastante más apuntando al público más 18 que al más PEGI 3. Pero dentro de esta nueva actualización ha habido algunos trajes que han parecido un poco exagerados. O sea, yo estoy hablando de que el Capitán América yo lo conocía por tener solo un arma. Hasta donde yo sabía, el Capitán América solo usaba un escudo, pero parece que lleva un fusil. O sea, va el Capitán América armado con una tubería y me parece un poco peligroso. O sea, es una barbaridad lo que ha pasado con estas nuevas skins porque son exageradamente voluptuosas, que yo creo que la gente, tanto atentos al juego, a lo mejor la gente se hace 2 kills por partida, pero vamos, qué barbaridad. Y después de este jocoso inicio, vamos con las noticias de verdad y vamos a hablar de unas noticias que concretamente contrastan bastante con un inicio jocoso del programa, porque vamos a hablar de muertes. Concretamente estamos hablando de Bu, un chaval, no es un susto, es un chaval de China que ha muerto con 87 cuentas en juegos y, como ya conocemos aquí porque somos expertos en la materia de los videojuegos, en China cuando juegas, en general, como tienen un pequeño problema con la adicción a los videojuegos, tienes que poner el DNI y control facial y estas cosas. Y todas las cuentas están vinculadas a lo que sería el DNI de China. Entonces, ahí el chaval estaba con muchas cuentas en juegos, el Candy Crush. Concretamente, estamos hablando de juegos de los que les metes bastante pasta, ¿no? Gachapon, MMOs online y demás. Entonces, nuestro buen amigo Bu había decidido meter muchísima pasta en 87 cuentas, a lo que el buen hombre ha fallecido. Curiosamente tenía una hija, no me lo esperaba que alguien con 87 cuentas en videojuegos tuviese una hija, pero sí que la tenía, y esta hija ha rechazado a su herencia de las cuentas porque su abuela las quería, pero la cosa es esta, la lucha por la herencia de heredar cuentas. Y esto es un caso legal que nos atañe bastante a nosotros porque tiene que ver con Stop Killing Games y con lo que es un poco la propiedad dentro de los videojuegos. De primeras, las empresas, todo el sector de videojuegos chino, porque prácticamente eran la mitad de los juegos que se han hecho en China, porque 87 cuentas son unas cuantas, habían dicho que no, las cuentas son unipersonales, le pertenecen al chaval y la señora madre de este joven no tiene derecho a estas cuentas. Pero esta señora le ha agobiado bastante y ha dicho no, os llevo a tribunal. Entonces, el tribunal de China, bueno, el tribunal, uno de ellos, ha decidido que las cuentas le pertenecen a esta señora y que tiene 15 días para actualizar las cuentas al DNI de la señora para poder quedarse con las cuentas, lo cual es algo muy positivo para lo que sería la propiedad de videojuegos, ¿no? Porque significa que sí que puedes ser dueño de algo. Este caso venía precedido de otro caso que pasó anteriormente en China, donde otro joven llamado Lu No Bu, que son personas diferentes, había muerto también, canceló la suscripción a Respirar y en ese momento era dentro de un juego de un MMORPG online donde podías tener una mujer, curiosamente. No podías tener un matrimonio heterosexual con otra persona y así compartir vuestros logros y sumar experiencia, además, y compartir vuestro lo que sería el loot. Entonces, aquí nuestro buen amigo Lu había tenido una ciberesposa mientras que tenía una esposa de la vida real y tenían ese botín conjuntado, ¿no?, compartido con su ciberesposa, donde tenía un arma especialmente legendaria en las que habían 4 en todo el servidor, y entonces con esta arma no la estaban utilizando, pero la mujer de este señor, esto estamos hablando de 2009 porque es relevante el año en el que fue, nuestro buen amigo desfalleció y la mujer de la vida real dijo, vale, pues voy a vender este arma, y la cibermujer, la amante, dijo, a mí también me pertenece ese arma. Yo quiero la mitad de lo que ganes. Estamos hablando de que le pagaron 50.000 yuanes. Y diréis, wow, eso es un mogollón de dinero. No lo es. ¿Cómo funciona la conversión? Lo que serían 6.000 euros, que para ser ese año es bastante pasta. Entonces, lo que pasó fue que fueron a juicio, ¿no? Y dijeron, vale, una cosa es un matrimonio de verdad y otra cosa es un matrimonio de un juego. Y como no estamos siguiendo la legislación del juego y estamos siguiendo la de la vida real, pues la que es mujer de verdad y tiene el derecho a herencia es esta señora, que es la que está casada de verdad con él. No tú, ciberesposa rompehogares. Pero también dijeron que es un poco labor de la mujer también, que había trabajado para conseguir esa espada, entonces también le pertenecía y acabaron partiendo a mitades. ¿Qué pasa con esto? Que también es otro gran caso, que es el precedente de este, en el que se ha demostrado que los juegos son sitios donde puedes hacer cosas y también tienes derecho a tener esas cosas que has hecho. ¿Esto qué nos refiere en Europa? Porque esto es en China, donde tienen el DNI asociado con la cuenta, entonces es bastante más fácil saber qué le pertenece a cada quien, cuántas horas le has dedicado a cada cosa, porque saben a qué le dedicas cada minuto que estás jugando a la Play, básicamente porque te tienen controlado. En Europa es bastante más complicado y en 2024 un buen hombre procedió a preguntarle a Steam. Yo no pretendo morirme dentro de poco, pero me gustaría saber, así por preguntar, si yo voy a poder dar en herencia mi cuenta y las cosas que tengo en la cuenta porque he soltado bastante pasta aquí. A lo que Steam le respondió, no, espabila. Entonces, este buen hombre se complicó, ¿no? Bueno, no se complicó la vida, pero dijo, wow, cáspita, estamos complicados. Y la verdad es que sí, en Europa está bastante más complicado el tema, pero viendo estos precedentes alrededor del mundo, pues es un tanto más positivo ver que se puede avanzar estas cosas. Dentro de esto también queda un conceptillo, que es tener en cuenta que no estamos vinculados con el DNI a la cuenta. Entonces no hace falta que se meta el gobierno si quieres utilizar la cuenta de otra persona. Dícese, yo puedo coger mi contraseña de la cuenta, meterla, escribirla en un papel, también pongo el Gmail, ¿no? Ya que estamos, concretamos, y lo dejo dentro de una caja de el Assassin's Creed Shadows de PlayStation 5, lo meto ahí dentro del papel y le digo, en herencia a mi sobrino le dejo este Assassin's Creed Shadows. Entonces coge la caja, abre la caja y está dentro de la contraseña. Luego, si está la verificación en dos pasos, pues está más complicado ya poder entrar. Pero ahí es a cosa de cada quien, ¿no? ¿Quieres seguridad o quieres poder dar en herencia a tus juegos? Decídete. Y pasamos a otra gran noticia de esta semana, porque tampoco es plan quedarse aquí mucho rato. Y la otra gran noticia de esta semana, que diréis, ¿por qué es tan alegre esta semana? Porque esta noticia me ha dado por consultar cuáles han sido las consecuencias después de dos semanas del gran anuncio de Nintendo, de Nintendo, de PlayStation. Ojalá fuera Nintendo y no PlayStation. Pero las cosas que han pasado desde que PlayStation dijo, vamos a dejar de hacer videojuegos en físico. Primero de todo, una fábrica de Alemania, que era donde se hacían 600.000 CDs al año, principalmente para PlayStation, ha pasado de hacer CDs para PlayStation a hacer microlentes. Y esto es relevante, que sean microlentes, para lo que seguiremos contando, porque también luego han salido unos cuantos análisis, han salido más cosas, han salido unas cuantas demandas colectivas, bastante positivo esto, pero bueno, seguimos con esto, que es que han salido varios analistas a decir, ¿qué pasa? ¿Qué tal? ¿Qué no sé qué? Y dentro de estos analistas estaba el buen señor Todd, de apellido, un hombre japonés que es un analista de videojuegos y de empresas y demás cosas, un señor que sabe de números, cosa que yo no, y ha salido a decir que en verdad este es un gran movimiento para PlayStation, que mejorará, bueno, mejorará para PlayStation las cosas, que no sé qué, qué tal. Y curiosamente este hombre también es un profesor en una universidad que curiosamente, coincidentemente, también trabaja en la investigación con microlentes. O sea que ha coincidido bastante lo que ha pasado con la fábrica de Alemania y que este señor esté un poco a favor de que acaben con el formato físico y con los CDs. Pero bueno, es una pequeña coincidencia. Después de esto pasamos a la parte que tanto nos estaba interesando, que es la parte de que PlayStation está recibiendo una serie de demandas colectivas. También tenemos que, primero antes de ir a las demandas colectivas, vamos con un breve seccionado, que es que el 40% de los jugadores de PlayStation se quieren pasar a PC y ha habido desuscripciones masivas de PlayStation Plus, cosa que es bastante positiva porque esto les ha metido presión para algo que hablaremos después, como me gusta el foreshadowing. Pero bueno, las demandas masivas vienen de Holanda, con 1,7 millones de jugadores que han hecho una demanda masiva. Luego también está la otra demanda masiva que ya tenían de antes, que era una demanda antimonopolio de Reino Unido, que venía con anterioridad, o sea que ahora mismo están en juicios, pero que no era una, o sea, no era una demanda que ha salido ahora, sino una que ya estaba desde antes, pero que ahora están con los juicios. Y concretamente en esta demanda se hablaba de los sobreprecios de la PlayStation Store. Y diréis, vale, ¿y esto qué tiene que ver? Sí, es de anterioridad. Lo que pasa es que si PlayStation cierra el formato en físico, no tiene una defensa anti el antimonopolio. O sea, yo puedo decir, PlayStation poner los juegos muy caros en la Store. Y me dicen, vale, pues vete al Game y cómprate el juego, a mí que me estás contando. O vete al MediaMarkt y cómprate el juego. ¿Qué pasa con esto? Que nosotros ahora no tenemos otra opción que no sea PlayStation Store. Por lo tanto, es un monopolio y por lo tanto, si ponen un sobreprecio, están utilizando ese monopolio que tienen para cosas negativas. Por lo tanto, pueden perder esta demanda y sufrir daños económicos. Vamos, PlayStation. Luego también les ha caído otra demanda desde Brasil porque no pueden llevar a cabo esto, básicamente porque la gente de Brasil, en gran parte del país, no tienen internet de alta velocidad como para ponerse a descargar juegos de 100 gigas a lo tonto, y lo que es el formato en disco, quieras que no, te da una gran ventaja a no tener que descargarte el juego online. Y si tienes que descargarte un juego de 100 gigas con un internet que va a 2 megas por minuto, vas curiosillo, o sea, está bastante complicada la cosa. Así que también es un tema de demanda. Y por último, tenemos que en Francia también la Asociación de Consumidores ha planteado otra demanda antimonopolio, básicamente porque si solo queda PlayStation Store como tienda, es un monopolio porque no tienes otra manera de acceder a juegos en PlayStation. Entonces serían los únicos que te podrían dar los juegos y podrían poner el precio que quieran, el tiempo que quieran, sin tener competencia, porque ya lo hemos hablado todo esto, el tema de las tiendas físicas te hacen competencia.

0: PlayStation, en el que Android y Apple tuvieron que aceptar estas cosas. Por lo tanto, podríamos llegar a acabar con una Epic Store dentro de PlayStation. Así que a lo mejor tendríamos más tiendas dentro del online y no sería tanto un monopolio, lo cual es bastante positivo, pero también estaría bien lo de mantener el formato físico. Pero eso no tiene bastante pinta. Y como última gran noticia del día, una un tanto jocosa para quienes odian los juegos free and slop, es que el desarrollador de un juego que se llama Paddle, ha vendido 250.000 de copias de este juego en un año, ¿no? O sea, la cosa se ha salido noticia ahora porque ha hecho una entrevista quejándose, concretamente de que después de vender 250.000 de copias, casi un 25% de sus compras han sido devoluciones. Y dice concretamente que es porque la gente aprovecha las mecánicas de Steam y las devoluciones de Steam para, o sea, las devoluciones de Steam funcionan en base a que si en 14 días desde que te has comprado el juego juegas menos de 2 horas, puedes devolver el juego. Entonces la gente cogía ese juego, se lo pasaba lo más rápido posible, porque es un juego de, como si fuera un minijuego de Roblox, la verdad, donde tienes que ir con palas, o sea, con paddle, es literalmente remo en inglés. Entonces se llama remo, remo, remo. Va de remar con tu colega, porque es un free and slow, y tenéis que pasar desafíos mientras remáis. Entonces el juego va de remar y es como, oh, qué complejo este juego de remar. Es un juego bastante flojo a nivel de lo que es ser un juego, tener una narrativa, tener una historia. Es un minijuego de Roblox que te están intentando vender bastante. Porque este señor dice no, porque lo que pasa, o sea, de lo que se queja este señor es que la gente se hace speedrun del juego, se lo pasan en menos de las 2 horas y después de pasárselo lo devuelven para habérselo pasado de gratis. ¿Qué pasa con esto? A ver. El juego no es especialmente bueno, no es un juego que tú digas, Dios mío, es el futuro de los videojuegos, es una obra de arte. No, es un juego hecho para sacarle pasta a la gente por divertirse con sus colegas en 2 horas que dura el juego. O sea, si tu juego es posible pasárselo en menos de lo que dura el tiempo mínimo de poder devolver el juego en PlayStation, en la PlayStation Store, no en la en Steam, a lo mejor es un poco culpa tuya, ¿no? O sea, podrías trabajarte un poco más el juego. Que digo, si me cuesta 2 euros, vale, pero es que tampoco estábamos aquí por las tonterías. ¿Qué pasa? Que un 25% de devoluciones es una barbaridad. Entonces, no creo que todo el mundo que haya hecho esto, o sea, no todo el mundo que haya devuelto el juego, sea por esto. Básicamente es que el juego no es especialmente bueno, el sistema de colaboración con tu compañero no es especialmente bueno y no es un juego que tú digas, es un juego que vale mucho la pena, pero que es muy fácil de pasárselo rápido. No, es un juego que es decente, como mucho, y para divertirte un rato, pero que no vale la pena.
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0: Y pasando a la sección de las cosas gratis, esta semana tenemos dos juegos en la Epic Games Store completamente disponibles hasta el jueves que viene. Y estamos hablando de Echo Generation, un juego que llama un tanto la atención porque es un juego bastante curioso que va de ser unos buenos muchachos. Bueno, es un juego que está basado en ser una película de los 90-2000, porque somos un grupo de muchachos que tienen que resolver una serie de cosas sospechosas que están pasando en nuestro pueblo donde estamos pasando las vacaciones de verano. Y entonces nuestro protagonista se enamorará de la chica del grupo. ¿Qué pasará entonces? Pero bueno, no, esto me lo estoy inventando sobre la marcha porque tampoco me lo he pasado. Pero es un juego que va de ser un grupo de amiguis que estamos por ahí de aventuras en nuestro pueblo solucionando misterios. Podría ser Stranger Things o Los Goonies, pero es un juego. Y como contraparte a esta curiosa y divertida, entretenida aventura de ser unos jóvenes muchachos joviales que pasan un gran verano juntos, tenemos Luto, el otro juego de esta semana de Epic Games, que es básicamente un juego de tortura psicológica donde pasaremos por terror, miedo, sufrimiento y miedo otra vez, porque el juego da miedo hasta la portada. Yo he visto la portada de ambos juegos, ¿no? Yo reviso la Epic Games Store para consultar estos juegos y te ves el otro, que es un juego jovial, ¿no? De, ah, somos jóvenes y felices, y el otro es un fondo negro con las letras en blanco, Luto. Ya desde la portada es un tanto curiosillo. Y concretamente va de ser una persona que es incapaz de salir de su casa, que ha sufrido la pérdida de un ser querido y que va a necesitar intentar escapar, cosa que no va a poder y de la cual vamos a ir intento tras intento volviéndonos cada vez más locos. Y curiosamente este juego a lo mejor no lo juego, puede ser, ¿eh? Cabe la posibilidad de que justamente este no lo analice. Pero bueno, esta no es la parte importante de los juegos de esta semana, o sea, bueno, no, de los juegos sí porque son los únicos juegos que hay, pero no es lo importante de las cosas gratis de esta semana, que no son gratis, esta semana concretamente no son juegos gratis. Pero vengo a hablaros de que PlayStation, ya os lo había dicho antes, que teníamos algo que hablar posteriormente relacionado con la caída de PlayStation, y es que, como la han liado mucho, tienen que comportarse mucho. Y esto significa que tenemos unas grandes, muy grandes ofertas en PlayStation en la tienda ahora mismo, básicamente porque la han liado mucho y quieren caernos bien. y voy a hacer un repaso muy rápido sobre los juegos más esencialmente decentes y que a mí me llaman la atención que he encontrado en la tienda. Así que tenéis unas recomendaciones de juegos que están ahora mismo a un precio bastante decente.

0: inexistente, en cierta medida. Estamos hablando de un juego de One Piece, concretamente One Piece Burning Blood, Sangre Ardiente, por un 90% de descuento a 3,99, el Tekken 7 a 10 euros con un 80% de descuento, Far Cry 4 más Far Cry Primal con un 90% de descuento a 5 euritos, luego tenemos Blasphemous 1 más 2 por 8,99 con un 80% de descuento y una gran serie de juegos, porque iba a recitar todos, pero son la hostia de juegos, la verdad, así que vamos a dejarlo un poco así por encima. También Disco Elysium, un juego que recomendé hace mucho tiempo y que mola mucho, 75% de descuento a 9,99, así que son juegos muy recomendables. La cosa estaría en boicotear a PlayStation, pero también podemos aprovecharnos de juegos muy baratos, así que vamos a hacer un pequeño balance y a no boicotear demasiado, porque luego ya les boicotearemos no comprando la Play 6 y abandonándolos por irnos a PC, pero aprovechar ahora las ofertas y comprar muchos juegos que molen.
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0: Y con esto nos vamos ya a la sección de quejas, porque diréis, wow, ¿cuánto tiempo estamos teniendo? Seguro que hay una gran sección de recomendaciones hoy, pero no, es una gran sección de quejas, porque la Unión Europea, curiosamente, ha decidido liarla mogollón en los últimos... El último día, concretamente el último día que tenían antes del parón de verano, pues la han liado bastante. ¿Qué pasa? El Parlamento Europeo ha tenido justamente hoy una presentación. Bueno, justamente hoy no estamos tan al día. Perdón, disculpa. No son noticias. No es breaking news. Estamos hablando de... Esto no tiene mucho que ver con videojuegos, pero tiene mucho que ver con internet y con lo que es ser libre. Entonces ya sabéis que son dos cosas que me gustan bastante, además de las cosas gratis. Pero bueno, lo que pasa es que han aprovechado el último día en el Parlamento Europeo, antes de las vacaciones de verano, para presentar una ley, que es una ley concretamente que se centra en controlar los mensajes de los dispositivos, o sea, dícese, los mensajes que mandas a la gente por WhatsApp, Instagram, Telegram y demás redes sociales, bueno, por todos los sitios donde puedes mandar mensajes. Concretamente no son todos los sitios, lo usa un poco más generalizado, pero esta ley se centra principalmente, bueno, se centra porque los otros no pueden, por ahora, que es todos los sitios que no tienen el cifrado de extremo a extremo, dícese, Telegram, que tenga yo entendido, se salva, y WhatsApp se salva, por ahora. Pero sí que te podrán revisar todos los DMs de Instagram, todos los fueguitos que las mando a Extra Expósito, todos los chats de Discord y todas las demás redes sociales que no estén cifradas de extremo a extremo que tengas, podrán revisar tus chats. Esto aún quedan unos meses de apelar, pero lo que me molesta no es concretamente esta ley, que me molesta mucho, principalmente por lo que os he explicado de en lo que consiste, sino que lo que molesta es cómo lo han hecho, porque esto ya salió hace tiempo y ya lo mandaron para abajo. Perdieron por un voto, pero perdieron. Y han aprovechado el último día para presentarlo, no como si la mayoría vota que sí ganan, sino que la que pasaba era que la mayoría tenían, o sea, era, vamos a presentar esto, alguien está en contra, entonces ahí tenía que ganar el no con una mayoría. ¿Qué pasa? Que con la gente que quedaba en el Parlamento, porque aquí ya sabemos que en los parlamentos trabaja poca gente y muy de vez en cuando, pues claro, como era el último día, la última jornada, la gente ya estaba de vacaciones, habían hecho puente y se habían pirado la mayoría de gente. Entonces ya no quedaba suficiente gente votando como para poder votar un no en la mayoría. Y al no poder votar este no en la mayoría, no se podía hacer nada. ¿Qué pasa? Que la mayoría de gente que estaba presente, o sea, lo que ha ganado a nivel de votación, ha ganado el no. Pero aún así no ha importado porque no era la mayoría absoluta que era lo necesario para poder ganar. Entonces, incluso perdiendo la primera votación y perdiendo otra vez ahora, aún así se va a llegar a proyecto de ley. Esto, ahora quedan 3 meses en los que se va a poder decir, oye, al final esto lo vamos a echar para atrás porque no nos gusta, nadie está a favor de esto y cosas así, pero aún queda un tiempo, pero por ahora está avanzando. Y esto es algo muy negativo, sobre todo cuando venimos de que hayan echado para atrás la iniciativa Stop Killing Games. O sea, nosotros nos montamos algo, tiene sentido, trabajado, tal, nos lo curramos y ahora venís con, o sea, y nos dicen que no, y ahora venís con esta barbaridad. Que es básicamente, podemos espiar a la gente, vamos a espiaros y a revisaros todas las conversaciones y dicen, claro que sí, venga, va, esto sí que lo tiramos para adelante, hombre, high quality. Entonces, después de que fallaran una vez y volvieran a fallar ahora, aún así sigue avanzando algo que está, no solo es que no es, como digo normalmente, medida anticonsumidor, no, es medida antipersona, porque empiezan ahora diciendo que no, que es por la seguridad de los niños, como venían también con poder pedirte el DNI para las redes sociales, y luego seguirán con otras cosas, y con otras cosas, y claro, empiezan con, no, porque es para pedofilia, que claro, todo el mundo dice, no, hombre, vas a estar en contra de que cacen pedófilos, pues no, nadie lo está, pero... Empiezan con esto y luego siguen adelante con, no, y hombre, la gente que sube contenido pirata y la gente que pasa links de páginas piratas y luego la gente que está diciendo cosas en contra del gobierno y cosas así. que es un poco distópico, ¿no? El punto de decir la gente que está en contra del gobierno, pero que es lentamente los pasos que van dando. O sea, empezamos con esto, luego la gente está pirateando cosas. Rarete, no me gusta eso. Entonces también lo cancelamos. Entonces también de esto. Y también nos quitan la privacidad y la libertad que teníamos en Internet, ¿no? Que era lo que nos gusta a la gente. ¿Qué pasa? La propia iniciativa de Stop Killing Games, bueno, la iniciativa Stop Killing Games no, porque la tiraron, pero todo el sistema que habían montado con Stop Killing Games está volviendo con Stop Killing Internet para poder seguir avanzando con esto. Así que han hecho una página web, de la cual no os puedo decir ahora mismo el nombre porque no me lo sé de memoria, pero que, si me permitís en un momento, lo chequeo rápidamente. Bueno, que lo importante no es que el nombre de la página web, porque básicamente lo único que se puede hacer como usuarios ahora mismo es enviarle mail a los parlamentarios, enviarles mails para decirles, oye, currar un poquito. Y entonces esa sería un poco la cosa. ¿Qué pasa? Que curiosamente esto coincide con dos cosas. Primero, las únicas personas que están a salvo de estar vigilados por esto son políticos, policías, militares y trabajadores de agencias de inteligencia. Y tú dirás, bueno, claro, porque son gente importante. Curiosamente son la gente que más relacionada está con casos de pedofilia, ¿no? Digamos que la isla de Epstein y cosas así. Pero bueno, y luego también la otra cosa más relevante de esto es que el propio Parlamento ya hizo un análisis de cómo funcionaría esto y de si es útil. Y en el 99,9% de la gente no escribe por Instagram vamos a hacer cosas de pedofilia, porque utilizan otras redes, porque es obviamente que por ahí te pueden pillar. Entonces no usan esos medios y por eso no sirve de nada. Pero bueno, acabamos esto ya yéndonos a la sección definitivamente de recomendaciones, porque me voy a quedar sin tiempo y me van a expulsar de aquí porque se nos acaba el tiempo. Pero bueno, vamos con las recomendaciones de esta semana. Donde os cuento un poco mi vida. Después de asentarme ya con mi nueva PlayStation 5, no tengo mucho que explicar de lo que he jugado, sino que uno de los juegos que se me ha olvidado mencionarlo antes, my bad, en Golazo, es un juego que está a 75 céntimos, que es un juego de fútbol, un poco innecesario, pero cuesta 74 céntimos, así que no está mal. Y bueno, ¿qué he jugado esta semana? He estado petándolo un poco al Modern Warfare 3, jugando al FIFA, jugando al Rematch, y he intentado avanzar un poco Cyberpunk por jugar un juego de historia. Hay que diversificar un poco. Me he descargado unos cuantos juegos de estos de historia, de tal, de cositas, de gente adulta, ¿no? De el videojuego es un arte, pero tampoco he avanzado demasiado. La verdad me han dado un poquito de palo y he estado jugando al Rematch. Pero bueno, la gran recomendación, de verdad, la verdadera gran recomendación de esta semana es que hoy, sábado, no importa. Lo que importa es mañana, porque mañana España va a jugar la final del Mundial. Y diréis, ¿esto tiene algo que ver con videojuegos? No, tiene que ver con España. Y es la segunda final de la historia y la vamos a jugar. Y hay que estar atentos porque yo lo que recomiendo es ver a España. Y vamos a España. Y la semana que viene hablaremos de qué ha pasado. Y sobre todo, de videojuegos, que es lo que nos interesa.

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1: 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tipo Wall-E, que había antiguamente, bueno, que los siga habiendo, y hay toda una variedad de libros parecidos, que tengan que interactuar con el libro, que descubran cosas también, de ventanitas, todo esto que les llame la atención principalmente, porque es lo único que con lo que podemos luchar en contra de una pantalla, ¿no? Un toque de atención así.
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0: Fantástico, Cristina. Pues muchísimas gracias por acompañarnos este ratito aquí en Radio Castelldefels.
1: Gracias a
0: y
1: vosotros.
0: Y hasta la próxima, que vaya todo muy bien.
1: Un saludo, gracias.
0: Adiós.

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3: Soy Alicia y os vengo a explicar un poco en qué consiste este proyecto. Todos igual, ¿no? Pero la ECIT es la Agencia Española de Cooperación Internacional por el Desarrollo, que está bajo la mano del Ministerio de Asuntos Exteriores y de Cooperación de nuestro país. Y ellos han puesto en marcha un equipo que se llama STAR, que va de su mano. El equipo STAR es un equipo técnico español de ayuda y respuesta a emergencias dentro de catástrofes naturales. No va asociado a un equipo militar, no va asociado a una ONG, es un despliegue gubernamental porque está por encima y ayudado de la agencia española que pertenece al ministerio. Hay gente que piensa que es una ONG, pero no es una ONG, es el ministro el que nos lleva y el que nos trae a salvo. Este equipo consiste en un equipo mayoritariamente de sanitarios. Todos ellos trabajan para la seguridad social, para la seguridad social de este país, ¿sí? En los hospitales públicos, y es capaz de desplegar un hospital de campaña en menos de 72 horas cronometrado, porque hacemos simulacros todos los años, una vez o dos, depende del tiempo que tengamos, y se cronometra el tiempo para llegar lo antes posible y desplegar el hospital pues lo más rápido posible. Depende de las características del hospital que despleguemos, se puede hacer en menos tiempo o en más tiempo, y también depende un poco de la climatología, del espacio, de los gobiernos, tanto el nuestro como el del país que lo necesite. Y la misión de este hospital pues, es actuar en emergencias humanitarias, sobre todo en catástrofes naturales, donde la cooperación española decide intervenir porque el país que lo necesita reclama la ayuda, ¿no? Esto también es un convenio entre muchos países.
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3: Este equipo consiste en un equipo mayoritariamente de sanitarios. Todos ellos trabajan para la seguridad social, seguridad social de este país, ¿sí?, en los hospitales públicos, y es capaz de desplegar un hospital de campaña en menos de 72 horas cronometrado, porque hacemos simulacros todos los años, una vez o dos, depende del tiempo que tengamos, y se cronometra el tiempo para llegar lo antes posible y desplegar el hospital pues lo más rápido posible. Depende de las características del hospital que despleguemos, se puede hacer en menos tiempo o en más tiempo, y también depende un poco de la climatología, del espacio, de los gobiernos, tanto el nuestro como el del país que lo necesite. Y la misión de este hospital pues es actuar en emergencias humanitarias, sobre todo en catástrofes naturales, donde la cooperación española decide intervenir porque el país que lo necesita reclama la ayuda, ¿no? Esto también es un convenio entre muchos países.
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3: ¿Por qué surge este proyecto? Pues bueno, hubo un antes y un después en la cooperación en ese tipo de catástrofes que fue en Haití del 2010. En Haití del 2010 hubo un problema muy grande y es que hubo mucha gente que quiso ayudar. Pero la ayuda humanitaria no solamente es ir a ayudar, es que hay que llevar una carta, ¿no? Un tú vas aquí, tú vas aquí, tú vas aquí. No puede ir todo el mundo, porque la buena voluntad del ser humano es enorme, pero hay que ir organizados. Entonces, cuando acabó toda la ayuda que hubo en Haití en aquel año, la OMS se reunió, la ONU se reunió, el Mecanismo Europeo de Protección Civil se reunió y se dieron cuenta de que había muchas manos, pero muy poca organización. Y eso fue lo que hizo que mundialmente se intentara poder poner orden en este tipo de emergencias, porque al final hay mucha gente que no puede aportar nada más que su buena voluntad, pero ahí lo que hacen falta son medios, ¿no? Y eso lo habéis visto ahora en Venezuela, en la televisión. Entonces, ahora la ONU, la OMS están muy metidos en esto y ellos son los primeros que llegan, ellos son los primeros que despliegan y ellos son los primeros que distribuyen. No todo el mundo ni todos los países pueden ir a una catástrofe, sino que se va por orden. Y normalmente el orden lo pone la ONU, y lo pone el país de referencia, que es el que declara el estado de emergencia, ¿no?
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0: Correcto. Nosotros en los presupuestos de la Generalitat lo que se asegura es que ese CAP tenga todas las partidas presupuestarias para poder ponerlo en marcha. A partir de aquí se debe de hacer una evaluación de ese reparto de pacientes y ver si se necesitan más profesionales y el ayuntamiento, como tendrá un 20% en ese consorcio que se va, ese consorcio público, perdona, que lo acentúe, un consorcio público. Un 80% del Instituto Catalán de la Salud y un 20% será del Ayuntamiento. Público 100%, pues que reclamen los profesionales que sean necesarios. Sí que es cierto que muchos de nuestros ciudadanos nos trasladan pues que esto va a ser un mero reparto de profesionales, que no se van a contratar más profesionales. En parte tienen razón. Parte tienen razón porque los médicos de cabecera se van a repartir. Sí que va cierto que va a haber una cierta contratación en la parte de fisioterapia, en la parte de enfermedades mentales. Que en las enfermedades mentales tenemos que recordar que este gobierno del Partido Popular que tenemos ahora, el señor Manuel Reyes y el señor David Solé, criticaron que iban a venir todos los drogadictos del Baix Llobregat a ese centro, cuando es mentira, porque es un centro para tratar adicciones, pero no solo adicciones a la droga, adicciones al juego, adicciones a las pantallas, otros problemas mentales o psicológicos debido a otro tipo de adicciones. Entonces, no entendemos la posición de este gobierno, pero bueno, es igual, eso es otro tema. Entonces, nosotros creemos que con estos presupuestos se asienta ese CAP y lo que se tiene que hacer es ese trabajo para ver si realmente se necesitan más profesionales. Y en cuanto al hospital, bueno, lo del hospital es algo súper curioso, porque si tú te miras el programa político del Partido Popular, en ningún lado sale que el Partido Popular quiera construir un hospital en Castelldefels. En su programa político pone realizar un estudio para ver la viabilidad de un hospital en nuestra ciudad. Realizar el estudio. A partir de aquí, vemos a nuestro señor alcalde, al señor Manuel Reyes, diciendo algo tan inverosímil, Estefanía, como por ejemplo que el Partido Socialista ha votado en contra de que se construya un hospital en nuestra ciudad. Y eso no es cierto. El Partido Popular de Cataluña lo que hizo fue presentar una serie de enmiendas a los presupuestos de la Generalitat. Unas enmiendas que eran unos recortes de unos 700 millones de euros, un 1%. Recortes como, por ejemplo, en IRPFs, en la Agencia Tributaria de Cataluña, para bajar los impuestos, por ejemplo, y si te parece bien luego comentaremos, quitarle los impuestos a las viviendas vacías de los grandes fondos, que luego me gustaría comentar, porque aquí en el pasado pleno también hablamos precisamente de las viviendas vacías. Entonces, claro, el PSC no votó en contra del hospital, única y exclusivamente, votó en contra de todo ese paquete de enmiendas que presentó el Partido Popular, y que lo que hacían era reducir la capacidad de financiación de nuestro gobierno. Pero es que lo que me parece muy fuerte es que nuestro alcalde, el señor Manuel Reyes, en el Parlamento de Cataluña, cuando pasa de Gavà, Canvia el chip i entonces és per

0: Cataluña, reducción de impuestos. Por cierto, también lo llevaba en su programa político de las elecciones municipales. Pero cuando entra a gobernar, lo primero que hace es subirnos los impuestos a todos los ciudadanos y ciudadanas de nuestra ciudad. Un 20% todas las tasas. Un 9% el IBI. Más zona verde, más zona azul. 5 radares. Ahora no sé si son 4 o 5, pero nosotros teníamos 2 y han pasado 4 a 5. Ahora no lo recuerdo. Pero lo que está claro es que la presión que tiene este gobierno sobre los ciudadanos de Castelldefels es inmensa. De hecho, cuando cierran los presupuestos anualmente, estamos viendo que les sobran 6 millones de euros. Por eso hicieron una ampliación de crédito hace unos meses de 6 millones de euros, porque le habían sobrado 6 millones de euros. De tanto dinero que recauda debido a que se pasaron de frenada en la subida de los impuestos, porque nosotros lo que le dijimos es que hicieron unos impuestos más progresivos y que las tasas no fueran de un 20% lineal. ¿Por qué? Porque si tú llevas a tu hijo a la Escuela Bressol, como yo, por ejemplo, lo he llevado al Gran Vía, tú pagas un 20% más por la matrícula, un 20% más por el comedor y un 20% más por la acullida. Por tanto, no es un 20% solo, sino es un 20% acumulativo, o en el espacio de Can Roca, o en los servicios sociales. Entonces, nos parece alucinante que este señor se vaya al Parlamento diciendo que hay que reducir los impuestos a la gente porque el dinero tiene que estar en el bolsillo de los ciudadanos, y cuando en su ciudad lo que hace es aumentarlo y no ha bajado nada o casi nada, porque dice, no, he bajado el IBI. Sí, has bajado el IBI, pero ¿sabes cuánto ha bajado por recibo? 18 euros. Pero en cambio, con las tasas nos ha subido más de 300 euros al año a todos los ciudadanos. Entonces, nos parece una hipocresía absoluta de este alcalde que plantee esto. Y encima que nos diga que nosotros no queremos el hospital, cuando la realidad es que los hospitales, hoy en día con la ampliación del hospital de Viladecans, Castelldefels no tiene población suficiente para tener un hospital. Y nosotros desde el Partido Socialista creemos que el debate tendría que estar puesto en otro sitio. El debate tendría que estar puesto en un cuarto CAP. En pensar ya un cuarto CAP asistencial a las zonas de Poal, Bellamar y las botigas de Sitges y Lluminetas. Por ejemplo, un CAP en la calle México, por ejemplo, en el parking de la calle México. Estoy hablando hipotéticamente, ¿eh? O sea, esto hay que estudiarlo bien y hay que hablar con... Pero lo que me refiero es, hay otros barrios alejados del centro de la ciudad que necesitan ese CAP. Ese es el discurso que debemos mantener, porque un hospital no da esa primera atención asistencial que necesitan nuestros ciudadanos. Esa asistencia la dan los CAPs. Entonces, si estamos hablando que los tres CAPs van a tener el mismo número de gente y que hay mucha presión sobre esos CAPs, lo que hay que hacer es ampliar ese cuarto CAP y pedir más profesionales. Entonces, nosotros creemos que el alcalde es totalmente irresponsable en este discurso, confunde a los ciudadanos y utiliza una medida que sabe que no es posible realizarla, que incluso ni él la llevaba en su programa político, porque solo decía estudiar la construcción de un hospital. Y creemos que es una irresponsabilidad política. A partir de ahí no estamos de acuerdo. Nosotros no hemos votado en contra, hemos votado en contra de todas sus enmiendas, que lo que hacían era disminuir la capacidad de financiación del gobierno y del tema social. Y encima quitarle el impuesto a las viviendas vacías. Es que es algo alucinante, Estefanía. Nosotros no lo compartimos y no lo entendemos.
1: Pues precisamente otra de las cuestiones destacadas en el último pleno, como nos mencionaba, era esta moción sobre las viviendas que están vacías a partir de este estudio que se realizó en Castelldefels. Y ¿por qué considera el Partido Socialista que este es uno de los principales retos de la ciudad?
0: Mira, no solo es que lo consideremos nosotros, es que si tú paseas por la ciudad, hablas con los vecinos, las familias lo primero que nos dicen es los altos precios de la vivienda que hay, tanto de alquiler como de compra. Si tú vas al Divarómetro de la Diputación de Barcelona, que es una encuesta que hace, la primera preocupación de los ciudadanos y ciudadanas de Castelldefels es la vivienda. Por tanto, no es algo que nos hayamos inventado el Partido Socialista. La problemática existe y está ahí. Entonces, nosotros desde el primer día lo que le dijimos al ayuntamiento es que hiciera un censo de las viviendas vacías. Mucho crear la oficina antiocupación, que han tenido 4 casos en 4 años, o sea, uno al año, imagínate, y que lo que le pedíamos era que hiciera esa inspección de las viviendas vacías para que a través de la oficina local de vivienda pudiera poner convenios en marcha con esos propietarios y pusieran esas viviendas en alquiler asequible para nuestros vecinos y nuestras familias, ¿no? Han tardado 3 años en hacer ese censo. 3 años. Y cuando nos traen el resultado, nos dicen, bueno, son 1.000 viviendas, pero si quitas la de los consumos, pasamos a 735, 740 viviendas, pero claro, si sacas de grandes tenedores, al final nos quedamos con 50, y de esos grandes tenedores, al final nos quedamos con 10. O sea, 3 años para 10 viviendas. Teniendo la oficina en tu ocupación, gastando dinero en la oficina en tu ocupación y no son capaces de poner más recursos en eso. No sé, no lo entendemos. Pero bueno, si ves que en el Parlamento han votado que quieren quitarle los impuestos a las viviendas vacías, entonces entiendes perfectamente que hayan tardado 3 años en hacer este informe, porque no es una prioridad para este gobierno arreglar o poner algún parche en el mercado, en el problema de la vivienda de que tenemos en Castelldefels. Y te voy a ser sincera, ¿eh? Desde el PSC no tenemos una solución al 100% a la problemática de la vivienda en nuestra ciudad. No la tenemos. Pero sí que es cierto que hay pequeñas acciones que puede hacer que en vez de que esas 1.400 personas que pidieron vivienda para los pisos de la calle Pida, que acabamos nosotros, que el alcalde entregó las llaves y que ni siquiera nos invitó al acto de entrega de llaves, ni invitó a la anterior alcaldesa, que sé que dejó la cara mientras él envenenaba el debate público por la construcción de esas viviendas, pues creemos que hay pequeñas soluciones. Pues la Plaza de la Música, las 100 viviendas que han eliminado aquí en la zona azul de Arcadi y Balaguer, que de esos 1.400, pues podríamos tener 400 o 500 familias que sí que se podrían quedar a vivir en nuestra ciudad. Entonces, a partir de aquí, este gobierno en 3 años ha dedicado 0 euros, fíjate lo que te digo bien, 0 euros a política de vivienda. 0 euros de un presupuesto de más de 100 millones de euros anuales en política de vivienda. Eso sí, fiesta de la magia, danza, la nueva fiesta de arte, fiestecitas por todos lados, estrellas, escultura de Lorenzo Quinn. Eso, para eso sí que hay dinero. Para eso, que no falte el dinero. Pero para la principal preocupación de los ciudadanos y ciudadanas de Castelldefels no hay dinero. Entonces, no lo compartimos. A partir de aquí, lo que le pedimos al alcalde es que, por favor, ponga foco en el principal problema de los ciudadanos y haga algo.
1: Estamos justo en los últimos minutos ya del COFI. Queríamos comentar también uno de los escritos que se presentó en el último pleno, esta modificación puntual que afecta a Botigas Oest, y correcto, que fue un escrito que presentó la Associació de Veïns de Can Bou en representación de los vecinos, correcto, afectados.
0: Esto no es un punto que nos preocupa mucho, porque estamos hablando del parking naranja que hay entre la avenida Pitort y la avenida de la Playa, ahí en la zona de la playa. Una zona naranja que abrió hace poquito, unos años, un par de años, este gobierno, pues justamente al otro lado de este aparcamiento allí se podían construir 3 edificios. Pero había un solar en concreto, que era una zona verde, que tiene como unos 30 árboles, y era un solar que era zona verde. Y en cambio este gobierno lo que ha hecho es recalificársela para que una empresa privada pueda hacer un bloque de pisos y pueda llegar a ganar hasta 5 millones de euros. Entonces, claro, el alcalde que se fue y se hizo un vídeo diciendo que la anterior alcaldesa, María Miranda, quería construir en zona verde, resulta que él modifica la planificación y permite a un privado, a un promotor privado, construir y ganar 5 millones de euros a costa del barrio. Y encima, para más inri, los vecinos se quejan que ellos, que están en la misma situación que este promotor privado, personas que llevan toda la vida con su casa sin conexión al alcantarillado, sin conexiones básicas, con una ilegalidad, por decirlo de alguna manera, de sus viviendas, porque se las pueden expropiar en cualquier momento, resulta que a los vecinos no le dicen nada, solo un promotor privado. Entonces nosotros, desde el Partido Socialista, le exigimos a este gobierno que nos diga quién es ese promotor privado y por qué le ha cambiado esa zona verde a zona residencial para construir. ¿Por qué? ¿Qué es lo que ocurre? ¿Quién es ese señor? ¿Quién hay detrás de esa sociedad? Porque es muy raro que a un promotor privado tú le des un beneficio de 5 millones de euros y, en cambio, a los vecinos de toda la vida no les hagas nada. Los dejes con la misma inseguridad jurídica. Entonces, hay algo ahí que no nos acaba de cuadrar. Por eso estamos muy preocupados por esa, encima, aparte de los 30 árboles que se van a derribar para que se pueda construir el edificio, porque eso es una zona con mucha presión, la C31, la C32, la vía, y perder una masa forestal de esas características creemos que es en detrimento del barrio y de los vecinos.
1: Pues con esto nos queda un último apunte que podemos hacer ya de otra temática, ya pensando en el fin de semana, sí, que nos llegan las fiestas del mar.
0: Correcto. Pues nos llegan las fiestas del mar. Yo lo que le deseo a todos los vecinos es que las disfruten. Le recuerdo que hay una sardinada popular justo donde está el desembarco y que nuestra portavoz, Eva López, estará también haciendo sardinas. Si se quieren pasar y saludarla, estará encantado de poder disfrutar con los ciudadanos y las ciudadanas de la ciudad de esa sardinada.
1: Pues con este apunte de agenda ya nos despedimos. Cristian Guillamón, del Partido Socialista de Castelldefels, muchas gracias por atendernos aquí en Radio Castelldefels.
0: Muchas gracias a vosotros.
1: Buenos días.
0: Buenos días.
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Muy buenas noches, familia. Esto es El Poder de las Cuerdas, un lugar donde la música no se escucha, se respira, se recuerda, se siente. Hoy recordamos a Jorge Martínez, Polo de Estrellas, alma indómita de Ilegales, un gran referente para nuestro país. Que sus cuerdas, sus guitarras y su voz sigan vibrando allí donde la música no muere. Que nuestra gratitud sea su herencia y que su irreverencia nunca deje de sacudir el silencio. Va por ti, Jorge. Hoy, 9 de diciembre, nos reunimos para un especial necesario, un homenaje íntimo, sincero, a un corazón que deja huella profunda en nuestra música. Estamos hablando de Manolo Tena, poeta de arrugas y de noches largas, cantante que nunca maquilló el dolor, escritor de verdades que no caducan. Arrancamos con una canción que parece escrita en mitad de la madrugada, donde la lluvia no moja, te atraviesa. Manolo sabía convertir la fragilidad en fuerza y esta canción es la prueba. Desnudo bajo las lluvias.

Qué manera de exponer el alma. Manolo nunca tuvo miedo a mostrarse roto. Y quizás por eso nos une tanto, porque en sus grietas también cabemos nosotros. Esa imagen desnudo bajo las lluvias es una confesión a corazón abierto, sin techo, sin paraguas, sin excusas.

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Seguimos con una canción que arde por dentro, loco por verte, ese fuego del deseo que se mezcla con la impaciencia, con la urgencia del reencuentro. Vamos a escuchar Loco por verte.

esta canción, Manolo captura el temblor del amor, pero no el amor perfecto, sino el amor que duele, que empuja, que necesita.

0: Hoy no es un buen día. Hay días que pesan, días que te cuesta incluso respirar. Y Manolo Tena lo escribió tal cual. Hoy no es un buen día.
1: Gracias.

Esta canción es un abrazo, uno de esos que te dicen no pasa nada por estar mal. Manolo convierte el mal día en poesía.

Soy Kiko Chispas y estoy aquí para haceros sentir el poder de las cuerdas. Ahora entramos en un terreno delicado, una canción que es casi un susurro confesional. Quiero beber y no olvidar.

Lo que duele de esta canción no es el alcohol, es lo que intenta esconder. Manolo sabía que la memoria no se borra, se asienta, se clava, madura con uno.

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1: Vamos con una joya, una canción que parece escrita desde una habitación sin ventanas, donde solo queda la esperanza, aunque sea pequeña. Llévame hasta el mar.

Aquí aparece ese tono suyo tan particular, mezcla de súplica, resignación y belleza. Es una de esas letras más personales y al escucharla uno entiende que muchos de sus mares fueron huracanes.

Y cerramos este recorrido con una de las canciones más rotas, más crudas, más verdaderas de Manolo Tena, Frío, una confesión que pesa, pero que es necesaria.

frío es un espejo, uno en el que cuesta mirarse, pero del que sales diferente. Es dolor puro convertido en arte. Familia, gracias por acompañarnos en este viaje por el universo de Manolo Tena, un hombre que escribió desde la herida, pero también desde la luz. En el poder de las cuerdas creemos que la música sana, recuerda y nos une. Nos volvemos a encontrar.

Hoy tenemos uno de los grandes, grandes guitarristas del mundo del blues, Eric Clapton. Bueno, qué hablar de Eric Clapton, ¿no? Sí, tiene tantísimos discos desde los años 60, empieza con los Yardbirds, luego con los Blues Breakers de John Mayall, con Cream, Blind Fight y toda su carrera en solitario. Pues, en fin, no ha dejado de tocar blues con su guitarra y también de cantarlo. Escuchemos el primer tema de este, para mí, uno de los mejores discos de blues de este músico británico. Un tema de Leroy Carr, porque todo el disco son versiones, y se titula Blues Before Sunrise, Eric Clapton from the Cradle.

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Para este disco de versiones, Eric Clapton se rodea de unos músicos excelentes, como no, como siempre. Dave Brons al bajo, Jim Kellner a la batería, batería de tantísimos músicos, Neil Young, en fin, etc. Andy Fairweather a la guitarra, Jerry Portnoy armónica, Chris Stainton teclados. Y luego, como no, también hay una sección de metal con Roddy Lorimer, trompetista, Simon Clark, saxo barítono, y Tim Sanders al saxo tenor. Vamos con otro tema, muy, muy, muy claptoniano. Reconsider Baby de Lowell Fulson.

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1: Los Yardbirds, John Mayall and the Blues Breakers, los Cream, Blind Fight, Derek and the Dominos. En fin, y desde que empieza su carrera en solitario, pues no me acuerdo del disco, de ese que salió una palmera, que es después de recuperarse de su alcoholismo y tal, ¿no? Pues no sé qué cantidad de discos, pero seguro que sale en San Google, ¿verdad? Ahí os hablará de toda la trayectoria de este gran músico británico, ¿no? Sí, fantástico. Vamos con el tercer tema. Este sí que es muy conocido, seguro que lo conocéis. No hace falta ni decir el título, pero bueno, lo digo por si acaso. Uchi Kuchi Man.

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De este álbum de estudio publicado por Warner en 1994, os recuerdo que son 16 canciones, o sea, es un larguísimo disco.

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1: Clapton siempre ha estado vinculado al blues y seguro pondremos más discos de él. Absolutamente centrado en el blues, siempre ha estado centrado en el blues. Ha hecho pop, blues pop. Ha hecho rock, blues rock. Ha hecho rhythm blues o soul, blues soul, etc. Como el que dedicó al gran Robert Johnson, o sus discos con B.B. King, o J.J. Cale, J.J. Cale, aquí para los de aquí, ¿verdad? Para nosotros. Bueno, este tema, que me encanta la versión de Leroy Carr, o sea, perdón, la original de Leroy Carr, y su versión de ahora, se titula How Long Blues. Lo escuchamos.

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Fantástico, la verdad, me encanta este tema. La armónica, la armonía, me gusta muchísimo la armonía, los acordes, la rueda de acordes, la progresión. Venga, vamos a oír el sexto tema, si no me enrollo mucho. Se titula Motherless Child y es de Robert Hicks.

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1: Es un rhythm and blues que me recuerda el tema de Muddy Waters. Bueno, temas, canciones de Muddy Waters o Johnny Hooker, ¿no? Muy, muy repetido en ese blues pesado, bueno, ¿no? Antiguo. Bueno, y nos despedimos de este gran músico que seguro repetiremos por su cantidad de buenas obras que sigue dejando, ¿verdad? Eric Clapton. Vamos con este último tema, que es una versión de Charles Brown. Se titula Drifting Blues. Y recordad, el blues se cura oyendo blues. Agur.

0: Bueno, ya lleva la despedida. Las formas del plus. 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

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Un viaje por los sonidos originales, las voces eternas y la cadencia de un pueblo que canta para espantar las penas. Y compuesto en 1939 por el maestro Ari Barroso, sientan el latido. Escuchamos al gran Francisco Alves en la versión original de un clásico absoluto, O calor do samba, acuarela do Brasil.

La samba no solo es el estallido de los tambores en el sambódromo, también es confidencia, noche y una sensualidad que quema lento. Pocas voces en la historia de la música universal han sido tan elegantes y desgarradoras como la de Agenor de Oliveira, universalmente conocido como Carlota. En 1976, ya en la madurez de su vida, nos regaló esta obra de arte titulada Rosas na Falam. Es una samba cansao delicada, un susurro al oído que habla del desamor y del silencio de los jardines. Una pieza cargada de una sensualidad poética brutal que ha ilustrado infinidad de bandas sonoras y telenovelas brasileñas. Dejen que la guitarra les acaricie el alma. Carlota, una artista con muita saudade.

Damos un salto temporal y de energía para encontrarnos con un ritmo que revolucionó las pistas de baile de todo el planeta. Mucho antes de que Sergio Méndez la convirtiera en un éxito global, un joven de Río de Janeiro llamado Jorge Ben George compuso en 1963 una samba contagiosa, cargada de swing y con un piano arrollador. Hablamos, como no, de Más que nada. Esta es la versión original, un torbellino de ritmo que mezcla la raíz negra de la samba con la frescura del rock y el jazz de los 60. Una curiosidad, el famoso coro Ore ahí va, oba, oba, es un canto de contagiosa alegría que se convirtió en la tarjeta de visita de la música brasileña en todo el mundo.

Viajamos al año 1959. La película Orfeo Negro ganaba la Palma de Oro en Cannes y el Oscar a la mejor película extranjera, mostrando al mundo un Río de Janeiro mítico y trágico. La espina dorsal de esa película es esta bellísima canción, compuesta por Luis Fonfa y Antonio María. Escuchamos la desgarradora versión original de Lisette Cardoso, la divina Manja del Carnaval, una samba lenta de una sensualidad melancólica y misteriosa que describe la soledad que queda en las calles cuando la fiesta termina.

Aunque Río de Janeiro se lleva la fama, la enorme jungla de asfalto de Sao Paulo también tiene su propio latido. Una samba con un color diferente, más urbana y pícara. En 1964, el gran compositor Adorinán Barbosa escribió una de las historias más entrañables de la música popular, O Trem das Onze. Interpretada por los legendarios Demonios do Garoa, esta samba nos cuenta la historia de un hombre que debe dejar a su amada porque es hijo único y si pierde el último tren de la noche, su madre no podrá dormir. Mezcla perfecta de humor, costumbrismo y un ritmo que camina solo.

si tuviéramos que definir la elegancia vestida de samba, el nombre que saldría a la luz sería el de Paulinho da Viola. En 1970, este aristócrata de la música compuso su obra cumbre, una declaración de amor absoluto a su escuela de samba, Portela. Foi un río que pasó en miña vida. Es una canción majestuosa, poética y señorial, donde la sofisticación de sus acordes demuestra que la samba es un arte mayor. Con su voz pausada y su inseparable cavaquiño, Paulinho nos envuelve en una atmósfera de nostalgia y belleza madura que es imposible de resistir.

Y continuamos con Un grito de resistencia, una canción que es casi un mandamiento para cualquier brasileño. En 1975, una de las voces más potentes, raciales y viscerales do Brasil, la gran Alcione, grababa Now Deixe o Samba Morrer. Compuesta por Edson Conscienção y Alicio Silva, la letra es un ruego emocionante. No dejes morir la samba, no dejes que la samba acabe. El morro fue hecho samba, de samba para que la gente sambe. Una pieza intensa con unos arreglos de viento espectaculares.

Entramos en lo hipnótico y carnal. En 1966, el maestro de la guitarra Baden Powell y el poeta Vinicius de Moraes se unieron para crear los Afro Sambas, un disco histórico. De ahí he escogido esta samba de Bensao, una pieza de una sensualidad mística y densa donde la guitarra parece hablar, y la voz de Vinicius nos envuelve en un trance nocturno, ideal para escuchar en la penumbra. Esta obra maestra que ha sonado en grandes joyas del cine europeo como la mítica película francesa Un hombre y una mujer, Un homme et une femme, demuestra que la samba también se puede susurrar.

una de las divas más místicas y magnéticas que ha dado la música popular brasileña. Viajamos a 1975 para escuchar a la inolvidable Clara Nunes con su arrollador éxito Omar Serenou. Compuesta por Candela, esta samba es un homenaje a las tradiciones de Bahía y a la fuerza del mar. La voz de Clara tiene una sensualidad salvaje, libre y contagiosa que, unida a una percusión impecable de cueros y metales, envuelve el aire de una energía física irresistible, la fuerza del océano.

si hay un artista que representa la filosofía de la samba como una firma de vida alegre y despreocupada, ese es Martiño Dávila. En 1974 lanzó un himno optimista que se convirtió en un bálsamo para el alma. Canta, canta, miña gente. Martiño, con su característico estilo malandro e pausado y sumamente seductor, nos invita a dejar los problemas a un lado. Es una samba ligera, con un columpio único, ideal para llenar de luz y buena vibración este musical Brasil, el latido de la samba.

volvemos a encontrarnos con la imponente voz de Alcione, pero esta vez para descubrir su faceta más ardiente y pasional. En 1978, la artista rompió moldes con Su Foco, una samba de una sensualidad carnal apabullante. La canción describe el sofoco y el delirio de un amor tormentoso que quema por dentro. Con una interpretación vocal desgarradora y un ritmo que camina con una tensión irresistible, es el tema perfecto para subir la temperatura de Musicalia. Sientan la pasión en estado puro.

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3: Recuperamos el pulso de la fiesta con un clásico de 1966 interpretado por el torbellino humano que era Jai Rodríguez, Tristeza. No se dejen engañar por el título. Compuesta por Nitiliño y Haroldo Lobo, esta canción es la definición más pura del carnaval de Río de Janeiro. Una pieza que nos pide que la pena por fin se vaya para dar paso a la euforia. Es una explosión de energía, un grito de libertad y felicidad colectiva que es imposible escuchar sin que se aceleren las pulsaciones.

vuelvo a buscar esa complicidad íntima y carnal en Brasil, el latido de la samba. João Bosco es uno de los compositores e intérpretes más sofisticados de la música brasileña. En 1975 firmó Corsario, una samba oscura, tensa y cargada de una sensualidad nocturna e inquietante. La complejidad de sus acordes de guitarra y la interpretación vocal susurrada y salpicada de aire de Bosco crean una atmósfera casi cinematográfica, como una película de misterio ambientada en los muelles de Río de Janeiro.

y de la penumbra regresamos al grito de guerra por las calles de Río de Janeiro, de la mano de la eterna madrina de la samba, la inmensa Beth Carvalho. En 1978 paralizó el país con Vou Fes Desejar, una samba de desamor pero cantada con un orgullo, una fuerza y unas ganas de fiesta arrolladoras. Es el clásico tema donde el ritmo pasa por encima de la pena, con un estribillo magnético que corean millones de personas cada año en los blocos del carnaval. Una canción con un columpio de lo más adictivo.

y llegamos al penúltimo peldaño de nuestro viaje a Brasil con una pieza instrumental y vocal majestuosa. El virtuoso de la guitarra Baden Powell nos regaló en 1963 con Solasao. El ritmo aquí camina con un misterio único, combinando la velocidad endiablada de los dedos de Biden sobre las cuerdas con una atmósfera hipnótica. Es una samba de vanguardia, sofisticada, ideal para los minutos finales de Musicalia Brasil, el latido de la samba, donde empezamos a despedir la calle para buscar el refugio de la intimidad.

Y de esta manera, con el corazón acelerado por el ritmo y el alma llena de poesía, llegamos al final de Musicalia Top Hits Brasil, el latido de la samba. Nos despedimos por hoy con una obra cumbre de 1973 de Nelson Cavaquinho, Juízo Final, una canción majestuosa que nos habla del triunfo de la luz del sol abriéndose paso. Apagamos los micrófonos por hoy, pero quédense muy atentos porque en el segundo Musicalia Top Hits Brasil cambiaremos el asfalto por la arena de la playa. Deixaremos para atrás o ritmo do samba para nos entregarnos completamente á sensualidade sutil e ao susurro do Bossa Nova.

0: Palabras de un santo varón, Charles Baudelaire, en su libro Spleen de París. Hay que estar siempre ebrio. Todo se reduce a eso, es la única cuestión. Para no sentir el horrible peso del tiempo, que os destroza los hombros doblegándoos hacia el suelo, debéis embriagaros sin cesar. ¿Pero de qué? De vino, de poesía o de virtud, como os plazca, pero embriagaos. Y si alguna vez os despertáis en la escalinata de un palacio tumbado sobre la verde hierba de una cuneta o en la lóbrega soledad de vuestro cuarto, menguada o disipada ya la embriaguez, preguntadle al viento, a la ola, a la estrella, al pájaro, al reloj, a todo lo que huye, a todo lo que gime, a todo lo que rueda, canta o habla. Preguntad qué hora es y el viento, la ola, la estrella, el pájaro, el reloj os contestarán. Es hora de embriagarse. Para no ser los esclavos martirizados del tiempo, embriagaos. Embriagaos sin cesar de vino, de poesía o de virtud a vuestro gusto. Somos Sebas, Ave, Sonia, Sendra, Crespo, Pedro Alcarria, Dani Carabé, Julieta Cabré, Sendra y Manolo Crespo. Y esto es Lou Reed ha muerto.
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0: que siempre.
1: Y empezamos con novedades. Estos son los Go Cactus y el tema es, lo habéis oído, Nunca me voy de los sitios. El trío mallorquín Go Cactus publica finalmente su esperado Vidas Modelo. El lanzamiento llega acompañado de una extensa gira que ya ha pasado por varias ciudades españolas, colgando el sold out, o sea, no hay entradas, en Madrid y Barcelona. El disco reúne 11 canciones que combinan su estilo surfero y desenfadado con las letras irónicas que tanto les caracterizan, abordando temas como el éxito, la presión social o las expectativas de una generación marcada por la velocidad del presente. Go Cactus, Nunca me voy de los sitios.

Y ahora vamos con un grupo local de aquí, de Castelldefels, que ha grabado este verano su tercer LP, aún inédito, y del que te damos un adelanto, este de los Arrabales.

Este disco se grabó en los Feelback Studios de Barcelona y ha sido producido por Dani Prenafeta, guitarra de la banda, y Marc Aguadé. Como estrella destacada ha participado Ramón Faura de Azucarillo Kings, Le Petit Ramón, Macho, Mongo, Sónica, que se ha hecho cargo de los teclados y se ha convertido de facto en este quinto señor, los cuatro señores de los Arrabales.

0: Bueno, pues tenemos todavía a Abe en la bodega del buque y ni siente ni padece, pero por suerte Sonia Sendra Crespo viene a hacer su sección. ¿Qué tal, Sonia?
1: Hola, capitán, ¿qué tal? A principios de los años 70, el guitarrista Nile Rodgers y su amigo el bajista Bernard Edwards decidieron dejar de tocar para los demás y montaron su propio grupo. Eran de Nueva York y les gustaba James Brown, pero sentían también debilidad por la sofisticación europea y en concreto por unos chicos glamurosos de Londres llamados Roxy Music.

Durante la década de los 70, la música funk estaba en su apogeo. Marvin Gaye, el mismo James Brown, Sly and the Family Stone, Stevie Wonder o Michael Jackson marcaban época y a su sombra florecía la música disco. En este ambiente se criaron nuestros protagonistas.

Ambos trabajaban como músicos de sesión en Nueva York para estrellas de la época como Aretha Franklin o B.B. King, pero tenían la ambición de triunfar con sus temas. Tras probar con una banda de rock llamada The Boys, se decantaron por el funk sofisticado y en 1977 encontraron su sitio en el mundo. Así nació The Chic Organization Limited, o sea, Chic.

La banda necesitaba un buen batería y eligieron a Tony Thompson, con quien habían coincidido en muchos escenarios, y a las vocalistas Norma Jean Wright y Alpha Anderson. Poco después, Norma salió del grupo y reclutaron a Lucy Martin.

Alentados por Rob Drake, un disc jockey de Nueva York, empezaron a componer y grabaron pruebas de temas bailables que Drake pinchaba en el Night Owl Club y que suscitaban entusiastas reacciones. En junio de 1977, Rogers y Edwards firmaron un contrato con Atlantic Records.

Chic lanzó su primer single en noviembre de 1977, Dance, Dance, Dance, que triunfó en las listas americanas y británicas, mientras que el álbum de debut, titulado simplemente Chic y publicado a principios de 1978, se convirtió de inmediato en disco de oro.

Ya consolidados, en enero de 1979 llegó el primer bombazo, este inmortal Le Freak. Alcanzó la cima de las listas americanas y vendió más de 4 millones de copias en todo el mundo. El correspondiente álbum, Sex Chick, vendió a su vez más de 2 millones solo en Estados Unidos.

Chic tenían la habilidad para dar vida a un riff y a un estribillo persuasivo, contagioso y de impacto inmediato. Rogers y Edwards lo repetían hasta el infinito, con líneas de bajo muy elegantes y pasajes de guitarra eléctrica con sabor a rock.

En 1979, Atlantic les propuso sacar adelante un proyecto externo a Chic. Se trataba de lanzar al grupo vocal femenino Sister Sledge, unas hermanas de Filadelfia que ya formaban parte del sello. La mezcla fue explosiva. El segundo single, el que daba nombre al álbum, este tremendo We Are Family, hizo saltar la banca.

La capacidad compositiva del dúo Rogers Edwards los situó en un plano superior en la industria. Los jefazos les confiaban la carrera de otros artistas y todo lo que tocaban se convertía en oro.

Al mismo tiempo, Chic no dejaban de producir sus propios éxitos. I Want Your Love alcanzó el séptimo puesto de las listas de éxitos estadounidenses y aún quedaba el premio gordo. Good Times fue el segundo gran hit de Chic, otro número uno que llegaba solo meses después de Le Freak.

En agosto de 1979 apareció el tercer álbum de la banda, Risqué, que sin embargo, en relación a los precedentes, tuvo un éxito modesto. Contiene, eso sí, una versión alargada de este Good Times que escuchamos y otros 6 temas de música de baile. Probablemente el álbum más completo de Chic, que paradójicamente coincide con el declive de la música disco.

Así que desde ese momento, Rogers y Edwards, a los que olfato no les faltaba, deciden concentrar la mayor parte de sus energías en la composición y producción de música para otros artistas. Mientras Chic se enfrentaba a un lento pero continuo declive comercial, sus producciones volvían a las listas de éxitos bajo nombres como David Bowie, Diana Ross, Madonna, Duran Duran, Mick Jagger o Rod Stewart.

En los años 90, Rogers y Edwards se reunieron para trabajar en material nuevo y revitalizar el grupo, pero en el 96 Bernard Edwards se vino prematuramente a la isla, después de haber ofrecido un concierto con el grupo en Tokio. El baterista Tony Thompson la acompañó en 2003, mientras que Neil Rogers sigue dando guerra. Hace unos años firmó el éxito de Daft Punk, Get Lucky.

No queríamos sonar como las bandas funky de California o el Midwest e inventamos un estilo. Dijimos, vamos a suponer que somos un grupo de tipos negros franceses que venimos a América y que tocamos un funk sofisticado. Ese era el concepto. Nos veíamos como una banda moderna del Harlem Renaissance, movimiento cultural de los años 20, bien vestidos, con traje y corbata. Nile Rodgers, Dixit. Chao, corsarios.

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1: Bien, pues es turno de don Pedro Alcarria. Hola, Pedro, ¿qué tal?

Hola, capitán. Como se sabe, en Lou Reed ha muerto, rastreamos continuamente el planeta en busca de las formas más exóticas del rock. Esa búsqueda hoy nos lleva hasta un lugar conocido con distintos nombres. Reino de Joseon, Reino de la Mañana Calma, Reino Hermético o más llanamente, Corea.

Estamos en Corea del Sur, en 1964. Shin Jong-hyun funda AT4. Es un sonido de influencia surf en una sociedad regida por estrictos códigos confucianos de conducta. Es el pionero en introducir el rock en una nación que apenas empezaba a reconstruir sus calles tras la Guerra de Corea.

En 1953, la península, que ya había quedado dividida en dos por la Segunda Guerra Mundial, se alineó estratégicamente. El norte bajo el bloque comunista y el sur en la órbita prooccidental. Sin embargo, en Seúl la libertad fue sacrificada en favor del crecimiento económico. El país quedó bajo el control del régimen dictatorial de Park Chung-hee, una era de censura que se extendería desde 1961 hasta 1979.

Jin Jong-hyun fue la figura central del rock coreano en los años 60 y 70. Guitarrista autodidacta, empezó tocando para las tropas en las bases estadounidenses y terminó creando un lenguaje musical propio en plena dictadura.

Además de fundar distintas bandas, produjo a decenas de artistas y llevó la psicodelia a un país bajo vigilancia. En 1975, tras negarse a componer una canción de alabanza al presidente Park Chung-hee, fue arrestado por falsos cargos de posesión de drogas, encarcelado en un sanatorio mental y silenciado. Una carrera desmantelada por decreto estatal.

Esta canción, Beautiful Rivers and Mountains, es el origen del conflicto. El gobierno exigió a Sheen un himno patriótico y él respondió con un tema que alaba a la naturaleza y la orografía coreanas, ignorando deliberadamente al líder supremo. La voz es la de Kim Yoon-mi, una de sus más destacadas colaboradoras.

La represalia fue inmediata. La canción fue prohibida por antipatriota. Por su parte, Kim Yoon-mi fue acosada por la policía y sus propios discos quemados en actos de escarnio público. Finalmente, ella también se vio obligada a abandonar la música y a exiliarse del país.

Es 1974. Antes del ocaso definitivo de su carrera, Shin Jong-hyun lanza su mayor éxito comercial con los Yup Yuns, Beautiful Woman. Es una descarga de rock directa y adictiva que todo el país silbaba en las calles.

Sin embargo, el régimen, irritado por una popularidad que no podía controlar, prohibió la canción. Fue el último destello de Sheen antes de que el Estado lo borrara de los escenarios durante casi una década.

Pero el rock coreano tuvo otros representantes como Hee Six, que fueron más prudentes en su oposición y encarnaban la sofisticación de los moldes occidentales. En este corte, I Don't Know At All, la percusión y los metales se funden con un órgano psicodélico a todo trapo.

Mientras la sociedad vivía bajo el toque de queda, bandas como los Hissix ofrecían un desahogo sensorial. No hay mensajes ocultos, solo la potencia de un grupo que sabía que en cualquier momento el club podía ser clausurado por las patrullas morales del régimen.

0: importante.
1: Pero el tiempo, juez imparcial, siempre termina por ajustar las cuentas. En 1979, el dictador Park Chung-hee encontró su fin a manos de su propio jefe de inteligencia, terminando así la dictadura. Por suerte, el padrino, Shin Yong-hyun, vivió para ver rehabilitado su legado y en 2009 la casa Fender le otorgó una guitarra exclusiva, reconociéndolo como maestro mundial.

Aunque la música coreana posterior tomó derroteros comerciales menos estimulantes, todavía podemos recuperar a bandas como Salnulrim. Este trío, compuesto por los hermanos Kim, irrumpió en 1977 con un sonido que mezclaba el punk con el hard rock y la psicodelia. Activos hasta 2008, son el eco de una era en que el ruido y la furia eran la única respuesta posible al silencio impuesto por la tiranía.

La procedencia de Gang of Four es una ciudad netamente industrial, oscura y norteña como Leeds, asolada por el desempleo, la misma en la que también provenían Soft Cell o los Mecons.

Lo he dicho, pero lo repito, estos son los Gang of Four, estos The Match Goats del año 1979. John King y Andy Gill se conocieron en medio de aquel ambiente, el ambiente del Leeds de los años 70. En la asignatura de Historia del Arte tuvieron como profesora Timothy J. Clark, especializado en analizar las relaciones políticas entre arte y sociedad. Clark también había estado en la Internacional Situacionista. Su influencia en estos dos alumnos fue notable.

de Bertolt Brecht a J.G. Ballard, al igual que toda la formación post-punk que se precie en aquellos años, el activismo cultural era una obligación. Los músicos de Gang of Four eran, con toda seguridad, producto de la cultura universitaria de izquierda de los años 70, aún más radical que la década anterior.

En el verano del 76 viajaron a Nueva York para documentarse para un trabajo de fin de carrera que versaría sobre el pintor Jasper Johns. Se habían carteado con la periodista musical Mary Harron, que les ofreció quedarse en su casa situada en el corazón del Village neoyorquino. Harron formaba parte del equipo que hacía el fanzine Punk y, además de hospedar a King y Jill, les descubrió la escena musical neoyorquina que en ese momento se estaba fraguando. Cuando volvieron a casa, sus intereses habían variado. Después de haber visto actuar a los Ramones, Talking Heads o Richard Hell, el arte ya no era lo primordial. Lo que querían era montar un grupo.

Bueno, pues Keane y Gill se encargaron de las guitarras y Hugo Burnham se sentó en la batería. El puesto de bajista lo cubrieron cuando Dave Allen contestó al típico anuncio buscando instrumentista para un grupo que empieza. El nombre se lo puso Andy Corrigan, miembro de los Mekons, la otra gran banda de Leeds que cambió la P del punk por la P de política. Leyeron en un periódico sobre la banda de los cuatro dirigentes del Partido Comunista Chino. La corriente del post-punk se inicia cuando el punk, un estilo musicalmente conservador y continuista, a pesar de su intención revolucionaria, empieza a hibridarse con otros estilos y a mutar. El post-punk hizo posible que el reggae, el dub y el funk enriquecieran los estilos de una nueva generación de músicos y Gang of Four fueron pioneros de todo esto. Y bueno, querida, con esto os dejamos. Ha sido un programa, como podéis haber comprobado, estupendo. Recuerda que puedes escucharnos en directo, pero que también sonamos siempre que tú quieras a través del podcast de Radio Castelldefels. Chao, querida, hasta la semana que viene.

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Bienvenidas y bienvenidos a Indianápolis, vuestro espacio alternativo en Radio Castelldefels. Recordad que también podréis escucharnos en nuestra web radiocasteldefels.org en el apartado A la Carta. Esta noche iniciamos un nuevo paseo por Indianápolis y la primera banda a la que nos encontramos en nuestro camino es a sus Satánicas Majestades, que el pasado viernes lanzaron al mercado su nuevo trabajo de estudio con el título Foreign Tanks. Así que, sin perder un segundo más, comenzamos con el primero de los sencillos de los grandiosos The Rolling Stones.

0: Ellos eran los irrepetibles de Rolling Stones y el sencillo que acaba de sonar, In the Stars, primer tema extraído del que es el nuevo y 25º LP de la banda británica. Este nuevo álbum lleva por título Foreign Tongues y salió al mercado la pasada semana con 14 fantásticos sencillos.
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0: Seguimos, pero ahora con otro temazo, que también nos llega como gran novedad y que es el primer sencillo que nos abrirá las puertas al futuro nuevo trabajo de la estupenda banda de Leicester, Kasabian. El temazo en cuestión es este Hippie Sunshine.

El sencillo que habéis escuchado tiene por título Hippie Sunshine y es el primer single de adelanto lanzado al mercado por la banda inglesa Kasabian para promocionar el que será su nuevo y noveno trabajo de estudio, el cual saldrá a la venta el próximo 4 de septiembre y llevará por nombre Acto Tercero. Bueno, y tras escuchar al cuarteto Kasabian, ahora os traemos el tercer sencillo que nos presenta el inimitable trío británico Muse. Este nuevo tema tiene por título Cryogen y está incluido en su nuevo y décimo trabajo de estudio, el cual salió al mercado el pasado 26 de junio.

0: Ellos eran Muse y el sencillo que acaba de sonar, Cryogen, tercer tema promocional extraído del que es el nuevo y décimo LP del trío inglés The Devon. Este nuevo álbum lleva por título The Wow Signal y fue grabado en los estudios londinenses de Abbey Road.
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0: Y después de los Muse, ahora nos vamos con la gran novedad y primero de los sencillos extraídos del futuro y tercer trabajo de estudio en solitario del cantante, músico y compositor de Nevada, Brandon Flowers, más conocido por ser el cantante de la banda de Las Vegas, The Killers. Este primer single tiene por título Plans.

0: Plans, temazo interpretado por el virtuoso artista estadounidense Brandon Flowers, y que se encontrará incluido en su futuro y nuevo trabajo de estudio en solitario titulado Thrasher, el cual saldrá al mercado el próximo 21 de agosto.
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0: Venga más, ahora seguimos con otra magnífica novedad, nada menos que con un segundo EP lanzado al mercado por los irlandeses U2 el pasado mes de abril y que servirá como antesala de su próximo LP. Este nuevo EP lleva por título Easter Lily y está compuesto por 6 temas intimistas en los que reflexionan sobre la amistad y la pérdida. El single que os pinchamos es este In Alive.

0: Ellos eran los míticos U2 y el sencillo que acaba de sonar, In Alive, pieza incluida en su nuevo EP Easter Lily, el cual está compuesto por 6 buenos temas que nos servirán para disfrutar de los de Dublín hasta el lanzamiento de su próximo LP.
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0: Continuamos, pero ahora, como cada semana, con un poquito de nuestros artistas y bandas nacionales. Así que con los primeros que comenzamos es con el trío granadino Lori Meyers, que nos presentan su primer y esperadísimo sencillo de adelanto del que será su octavo disco de estudio tras 5 años desde su anterior LP Espacios Infinitos. Este primer tema, que rememora el sonido clásico de la banda con sus melodías pegadizas y su ritmo vivo, lleva por título En lo total.

0: En lo total, primer sencillo de adelanto del que será el nuevo y octavo LP del trío andaluz Lori Meyers.
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0: Vamos, y tras escuchar a la banda granadina, ahora continuamos con el dúo madrileño Fangoria, los cuales nos traen su segundo sencillo promocional del que es su nuevo LP, lanzado al mercado el pasado 24 de abril, con el nombre La Verdad o la Imaginación. Este segundo tema promocional lleva por título Bailo.

0: Bailo.
1: Bailo, segundo sencillo de presentación del que es el nuevo y decimoquinto LP lanzado al mercado por el dúo Fangoria. Este nuevo trabajo ha sido bautizado con el nombre La Verdad o la Imaginación y es un álbum dirigido hacia el tecno más bailable y melódico.
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1: Seguimos, pero ahora escucharemos el segundo adelanto del que será el próximo y segundo álbum de estudio de la prometedora banda madrileña de pop rock alternativo Ultraligera. Este nuevo LP tendrá por título Lapsus y el segundo sencillo que nos traen es este Cuando todo vaya mal.

Cuando todo vaya mal, tema interpretado por el cuarteto madrileño Ultraligera. Este nuevo sencillo promocional se encontrará incluido en su futuro y segundo LP, el cual llevará por nombre Lapsus. Y continuando con otra de las bandas en plena proyección y de las más solicitadas en festivales veraniegos, ahora nos vamos con el trío pucelano Siloé, que nos presentan su cuarto sencillo promocional, del que es su nuevo y quinto trabajo de estudio titulado Terrorismo Emocional. Este nuevo tema tiene por nombre Quédate esta noche.

0: Quédate esta noche, cuarto sencillo del que es el nuevo LP de la banda Siloé, y el cual fue lanzado al mercado el pasado 8 de mayo con el título Terrorismo Emocional, un álbum compuesto por 10 temas claramente concebidos para el directo.
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0: Venga, y ahora como primicia en Radio Castelldefels escucharemos el tercer tema promocional del que es el nuevo y decimocuarto álbum de estudio en solitario del zaragozano Enrique Bumburi. Este nuevo LP tiene por título De un siglo anterior y el sencillo que nos presenta hoy tiene por nombre Creer que se puede creer.

0: Él era el maestro Bunbury, y lo que ha sonado lleva por título Creer que se puede creer. Tercer tema promocional del nuevo trabajo de estudio del músico Maño. Este nuevo álbum está compuesto por 10 fantásticos temas y salió a la venta el pasado 17 de abril con el nombre De un siglo anterior.
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0: Continuamos en Indianápolis, en Radio Castelldefels, pero ahora nos vamos con el primero y nuevísimo sencillo extraído del flamante vigésimo trabajo de estudio en solitario del

Days We Left Behind, temazo interpretado por el legendario cantante, compositor y multiinstrumentista Paul McCartney, y que se encuentra incluido en su reciente y magnífico trabajo de estudio titulado The Voice of Dungeon Lane. Y tras esta fantástica novedad, ahora nos vamos con otra fabulosa primicia. Un nuevo trabajo de estudio compuesto por la banda de Chicago The Smashing Pumpkins y que vio la luz el pasado mes de mayo con 12 fantásticos temas de rock alternativo y progresivo. Este primer tema que os pinchamos tiene por título Magdalena.

0: Magdalena, nuevo single del trío estadounidense The Smashing Pumpkins, el cual se encuentra incluido en su recién estrenado trabajo de estudio Sodium at Crystal Hall.
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0: Bien, y hasta aquí otro paseo por Indianapolis que llega a su destino final. Así que, como siempre, desearos que disfrutéis del fin de semana al 200%. Y recordad que también os esperamos en la web de nuestra magnífica emisora radiocasteldefels.org en el apartado A la Carta. Hoy os decimos adiós, celebrando el 30º aniversario del tercer fantástico trabajo de Britpop, glam rock y rock alternativo lanzado al mercado por el grupo londinense Suede y que lleva por título Coming Up. Así que en honor a esta fabulosa banda británica de Britpop y glam rock alternativo y a este fundamental trabajo en su carrera, por ser su álbum más vendido y más escuchado a nivel mundial, tras conseguir alzarse al número uno de las listas británicas y de diversos países más hace 30 años, os dejamos con el temazo Beautiful Ones.

0: Permitidme daros las gracias por habernos acompañado durante todo el programa y recibid un cordial saludo de Miguel Navarro y Gerard Carreras desde el equipo técnico y de un servidor, Mode Rodríguez, al micrófono y elección de temas. Y sobre todo, recordad que el viernes próximo volveremos a pasear por Indianápolis a partir de las 21 horas. Buenas noches.
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Hoy presentamos algunos temas de una banda granaína que se llama El Oso y sus Sabandijas. Escuchamos un primer tema, Bring It On Home.

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El oso de Benalúa es Tony Travé, que es voz, guitarra y armónica. Junto con Tony Molina a la guitarra, Danny Levy, sobrino de un gran amigo, por cierto, al bajo, y Giggs Mnother a la batería. No sé si lo he pronunciado bien, perdóname, Giggs. Bueno, ellos son El Oso y sus Sabandijas. Escuchamos el siguiente tema, How Many More Years, la versión del gran Howling Wolf.

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El Oso y sus sabandijas desde Granada, homenajeando desde Otis Rush a Muddy Waters. Chicago Blues. Oímos su homenaje al Mort James titulado Cry Me For Me, Baby.

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Todos estos temas han sido grabados en un directo que podéis ver en YouTube. Vamos a escuchar el cuarto tema, Come Back Baby, tema de Little Walter.

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Vamos a oír otra versión magnífica de Little Walter. Too Late.

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Bueno, nos despedimos de esta magnífica banda de Granada con un abrazo muy fuerte a todos estos experimentados y grandes músicos y deseándoles mucho, mucho, mucho bien. Escuchamos Keep on Loving Me Baby, ya sabéis, a quitar el blues escuchando blues.

0: Bueno, ya lleva la despedida. Las formas del plus se despide hasta la siguiente. Hasta luego.
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Bueno, hoy tenemos un disco magnífico. Dentro de las formas del blues, es uno de los discos que tiene una esencia bluesera profunda y está enmarcado dentro del estilo del soul. De ahí viene el título Las formas del blues, porque hay tantas y tantas formas de las que parte el blues. Booker T and the Magnifics. Y menudo si lo son. En 1969 se grabó en el sello Stax la famosa canción Time is Tight, tan versionada por los Clash, los Pequeñiques aquí en España. Y ese es el título de esta caja de tres CDs, magnífico recopilatorio de 1998. Es un soul repleto de blues y rhythm and blues. Vamos con la primera canción que seguro reconocéis todos. Time is tight. El tiempo vuela.

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Esta canción, el tema más versionado de los Booker T, los Rhythm Soul Blues, que llenaron los años 70, seguro que lo conocéis. Seguro que lo habéis reconocido. El tiempo vuela, el tema más versionado de los Booker T, los Rhythm Soul Blues que llenaron los años 70, seguro que lo conocéis. Steve Cropper comienza un riff maravilloso y el órgano hace la melodía que daría tantas y tantas ideas. Se me ocurre el tema de Mr. Blue con la armónica y muchos más. Time is Tide. La formación de esta caja de tres CDs de Booker T and the Magnifics es Booker T. Jones al órgano, Steve Cropper a la guitarra, Al Jackson Jr. a la batería, Donald Duck Dunn al bajo. Bueno, en fin, la banda de los Blues Brothers. Podéis disfrutar de ella en esa película perfectamente. Vamos con otro tema. El segundo tema, quizá el más reconocido, Green Onions. El tema más utilizado en caretas de programación, de la radio, televisión. Como siempre, el diálogo del órgano y la guitarra. Seguro lo reconocéis. La estructura es básica de un blues y el solo de guitarra, pues igual, con aquella reverb puesta más tarde, en fin, cosas de la época. Vamos con Green Onions.

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1: Este tercer tema elegido se titula Home Ground, otra estructura típica del blues puesta para el uso instrumental de, como siempre, diálogo, guitarra, órgano. Hay algún coro suelto y, bueno, otro estándar de esta formación, Booker T and the Magnifics. Vamos con Home Ground.

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El cuarto tema se titula Everything All at Once. Otra estructura muy marcada. Es blues y un poco latín, para el lucimiento sobre todo de Booker T. Booker T. Jones, que llena toda la canción con ese órgano. Vamos con Everything All at Once.

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1: Y seguimos con este gran disco de Booker T and the Magnifics, un recopilatorio de tres CDs de 1998, titulado Time is Tight. Y ahora vamos con esa canción súper conocida también, se llama Chinese Checkers. Es un latín con un riff muy bluesero, y la novedad, bueno, pues es que Booker T toca el trombón aquí. En la sección que hay un saxo barítono, un saxo tenor, una trompeta y el propio Booker T tocando el trombón. Vamos con Chinese Checkers.

Corti, de 1969, un recopilatorio de tres CDs. Vamos con Soul Dressing, un riff muy bugalú, latino. La batería es con unos bongos. Si os fijáis, es igual que un riff de bongos. Y los acordes, la armonía es muy latín, esa bajada típica de notas en el acorde. Venga, nos despedimos con Soul Dressing de los Booker T and the Magnifics.

0: Bueno, ya lleva la despedida. Las formas del plus se despide hasta la siguiente. Hasta luego.
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